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0: La encuesta Criteria devela el peor momento de Kast desde que asumió. 52% cree que Chile retrocede. El panorama es aún más adverso en la evaluación sobre la capacidad del Ejecutivo para generar empleo. Un 45% percibe improvisación en esta materia, menos 15 puntos más que en junio. El sondeo realizado entre el 3 y 4 de septiembre, mediante un panel online, mostró que un 38% de los consultados atribuye directamente al Ejecutivo la responsabilidad del momento económico que atraviesa Chile, 8 puntos más que en abril. La encuesta Academ señala que un 40% considera a Argentina un enemigo de Chile y un 36% lo ve como un aliado. La percepción respecto de la soberanía también mostró cifras significativas. De acuerdo con el estudio, un 71% estima que Argentina no respeta la soberanía chilena y que mantiene pretensiones territoriales sobre el Estrecho de Magallanes. Así lo reveló la última edición de Plaza Pública Academ, que mostró que un 40% identifica a Argentina como un enemigo. El sondeo también consultó por la forma en que el presidente José Antonio Kast enfrentó la reciente controversia relacionada con este tema. Un 47% consideró que el mandatario manejó mal la situación, mientras que un 44% evaluó positivamente su actuación. Así hemos revisado una nueva edición de Modo Noticias a la Hora. Quédese con nosotros, luego hay más informaciones.
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siempre hay tiempo para un recuerdo. ¡Qué linda canción! Es Angélica María. ¿A dónde va nuestro amor?

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0: Recuerda que donde vayas puedes escucharnos a través de entreolas.cl. Escuchamos la música de Ricardo Montaner.

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Confesiones que nunca se olvidan. Confidencias se llama el disco que Rocío Dúrcal grabó el año 1981, del cual nos regala esta linda canción, La gata bajo la lluvia.

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0: La canción Corazones pertenece al álbum doble del tour Girados, realizado por los cantantes Ana Torroja y Miguel Bosé. Es el único tema inédito de esta gira. Fue realizada en octubre del año 2000.
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Destacamos a Santino Alexandro Giacobbe Pisanto, conocido artísticamente como Sandro Giacobbe, cantautor italiano, nació un 14 de diciembre de 1949 en Moneglia, Italia. Cantando en español, Sandro Giacobbe, tú mi cielo y mi alma.

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éxitos de siempre. Albano y Romina Power. Feliz

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El alcalde de Providencia, Jaime Belolio, de la UDI, abordó la batalla cultural que planteó el presidente argentino Javier Milei en el marco del Foro Madrid, celebrado en Santiago, y analizó el rol del mandatario José Antonio Kass en la conducción del gobierno en la derecha. El jefe comunal instó a priorizar acuerdos de largo plazo y no atrincherarse, esto después de firmar una carta en conjunto con el alcalde Tomás Vodanovic, en la que proponen construir acuerdos en Chile para los próximos 30 años. El alcalde de San Bernardo, Christopher White, confirmó que el presidente José Antonio Kass lo acompañará el próximo 17 de septiembre en el desfile de fiestas patrias en el que planeaban asesinarlo. La revelación del plan de asesinato del jefe comunal, revelado junto a la detención de Juan Flores, alias el Indio Juan, ha generado bastante preocupación, especialmente porque son más de 50 alcaldes los que han recibido distintos tipos de amenazas en los últimos años. Por ello, White se reunió con el presidente Kass durante la semana y en una entrevista confirmó que el mandatario lo acompañará en la ceremonia del 17 de septiembre. Así hemos revisado una nueva edición de Modo Noticias a la Hora. Quédese con nosotros, luego revisamos más informaciones.

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Con una concurrencia de miles de asistentes, se desarrolló el domingo en las calles de Santiago la tradicional romería hacia el Cementerio General, en el marco de las actividades de conmemoración del golpe de Estado de 1973. La movilización reunió a diversas organizaciones sociales y políticas en un trayecto que generó modificaciones en el flujo vehicular en la capital. La convocatoria fue impulsada por militantes del Frente Amplio, el Partido Comunista y agrupaciones de derechos humanos, quienes marcharon con destino al memorial del Cementerio General, donde se contemplaron actos de homenaje y diversas actividades culturales para recordar a las víctimas de la dictadura de Augusto Pinochet. El militante histórico socialista, ex timonel de la colectividad y expresidente del Senado, Camilo Escalona, fue homenajeado el domingo en el Salón de Honor del Congreso Nacional, ceremonia oficiada por la ex subsecretaria Nicole Cardoch. La instancia contó con discurso de la presidenta del Senado, Paulina Núñez, de la bancada de senadores y diputados socialistas, alcaldes, la familia de Camilo Escalona y también sentidas palabras de la expresidenta de la República, Michelle Bachelet. La exmandataria destacó que la partida de Camilo deja un vacío profundo en el socialismo chileno, en quienes tuvimos el privilegio de conocerlo y trabajar junto a él para construir un Chile mejor, y de todas las personas que creen en la democracia. Así hemos revisado una nueva edición de Modo Noticias a la Hora. Luego hay más informaciones.

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La PDI desbarató un recinto clandestino en la comuna de Arauco, región del Biobío, que organizaba peleas de gallos y apuestas ilegales. El operativo que dejó 54 personas detenidas y 84 ejemplares rescatados. El procedimiento fue llevado a cabo por la Fiscalía y la Brigada Investigadora de Delitos contra el Medio Ambiente y Patrimonio Cultural, MIDEMA, en el marco de una investigación por maltrato animal asociadas a estas actividades. Cuatro sujetos acusados de integrar una banda criminal dedicada al robo en lugar no habitado e infringir la ley de armas de fuego fueron detenidos en la comuna de Colina en el marco de la denominada Operación La Cacería de la PDI. El operativo responde a una investigación de larga data por el robo de un arsenal de armas desde una parcela ubicada en la comuna, perpetrado en septiembre de 2024. Las primeras capturas del procedimiento permitieron individualizar y posicionar a estos cuatro nuevos blancos investigativos dentro de la estructura criminal. Los sujetos fueron capturados en distintos allanamientos, en lo que también se incautaron armas de fantasía que presuntamente fueron utilizadas en múltiples delitos, además de cinco teléfonos celulares que serán sometidos a peritajes para extraer información relacionada con otros miembros de la banda. Así hemos revisado una nueva edición de Modo Noticias a la Hora. Luego, más informaciones.

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El Senado retomará el martes la tramitación del proyecto de ley de Sala Cura Universal, luego que a inicio del mes se postergaran por incidentes en las tribunas y tensos intercambios entre los parlamentarios. La situación ocurrió el 1 de septiembre cuando trabajadoras de la Junta Nacional de Jardines Infantiles Junji interrumpieron las intervenciones en el hemiciclo, lo que obligó a carabineros a retirarlas del lugar. Con ello, la Cámara Alta dejó pendiente una parte de las votaciones de las enmiendas introducidas al texto durante su paso por las comisiones de Hacienda y Educación. De cara a la discusión legislativa, el senador del Partido Socialista, Juan Luis Castro, emplazó al gobierno y al oficialismo a tramitarlo sin que haya letra chica para favorecer al empresariado. Cuatro personas fueron detenidas por conducir bajo los efectos del alcohol y sustancias psicotrópicas en medio de fiscalizaciones vehiculares que Carabineros efectuó en la comuna de Curacaví. El operativo se realizó en conjunto con personal del Servicio Nacional para la Prevención y Rehabilitación del Consumo de Drogas y Alcohol, Senda, e incluyó 98 controles y 59 pruebas de detección, de las cuales 49 fueron de alcotest y 7 de narcotest. A raíz de estos controles resultaron 4 personas detenidas y 49 infracciones al tránsito por faltas a la normativa vial. Así hemos realizado una nueva edición de Modo Noticias a la Hora. Quédese con nosotros, luego hay más informaciones.

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La encuesta Criteria devela el peor momento de CAS desde que asumió. 52% cree que Chile retrocede. El panorama es aún más adverso en la evaluación sobre la capacidad del Ejecutivo para generar empleo. Un 45% percibe improvisación en esta materia, menos 15 puntos más que en junio. El sondeo realizado entre el 3 y 4 de septiembre, mediante un panel online, mostró que un 38% de los consultados atribuye directamente al Ejecutivo la responsabilidad del momento económico que atraviesa Chile, 8 puntos más que en abril. La encuesta Academ señala que un 40%

30% considera a Argentina un enemigo de Chile y un 36% lo ve como un aliado. La percepción respecto de la soberanía también mostró cifras significativas. De acuerdo con el estudio, un 71% estima que Argentina no respeta la soberanía chilena y que mantiene pretensiones territoriales sobre el Estrecho de Magallanes. Así lo reveló la última edición de Plaza Pública Academ, que mostró que un 40% identifica a Argentina como un enemigo. El sondeo también consultó por la forma en que el presidente José Antonio Kast enfrentó la reciente controversia relacionada con este tema. Un 47% consideró que el mandatario manejó mal la situación, mientras que un 44% evaluó positivamente su actuación. Así hemos revisado una nueva edición de Modo Noticias a la Hora. Quédese con nosotros, luego hay más informaciones.

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El alcalde de Providencia, Jaime Belolio, de la UDI, abordó la batalla cultural que planteó el presidente argentino Javier Milei en el marco del Foro Madrid, celebrado en Santiago, y analizó el rol del mandatario José Antonio Kast en la conducción del gobierno en la derecha. El jefe comunal instó a priorizar acuerdos de largo plazo y no atrincherarse, esto después de firmar una carta en conjunto con el alcalde Tomás Vodanovic, en la que proponen construir acuerdos en Chile para los próximos 30 años. El alcalde de San Bernardo, Christopher White, confirmó que el presidente José Antonio Kast lo acompañará el próximo 17 de septiembre en el desfile de fiestas patrias en el que planeaban asesinarlo. La revelación del plan de asesinato del jefe comunal, revelado junto a la detención de Juan Flores, alias el Indio Juan, ha generado bastante preocupación, especialmente porque son más de 50 alcaldes los que han recibido distintos tipos de amenazas en los últimos años. Por ello, White se reunió con el presidente Kast durante la semana y en una entrevista confirmó que el mandatario lo acompañará en la ceremonia del 17 de septiembre. Así hemos revisado una nueva edición de Modo Noticias a la Hora. Quédese con nosotros, luego revisamos más informaciones.

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Oye, con este tema tan hermoso de Gloria Gaynor, Gloria Gaynor, le damos la cordial bienvenida a todos y cada uno de ustedes a esta tu mañana entretenida en este día precioso, precioso, que tendremos un gradito más que el día de ayer en la temperatura máxima, pero los cielos usted los va a poder apreciar completamente despejados, ¿ah? En este día hermoso en que el sol radiante nos acompaña, les saludamos y por supuesto le damos la cordial bienvenida a tu mañana entretenida aquí en tu radio Entre Olas. Bienvenido, bienvenido, bienvenido, amor. Ah, oye, bienvenidos, me imagino ya con un cafecito para levantar ahí la energía del día, más esta música hermosa. Vamos, que se puede, una bella jornada.

qué buen tema de la Gloria Gaynor. ¿Quién no quiere recordar esa música, realmente esa interpretación, pero preciosa que tiene Gloria Gaynor? ¿Eh? Maravillosa, maravillosa, realmente una diosa. Es la gran Gloria Gaynor, por supuesto, en ese legado musical maravilloso, porque esa voz, yo creo que ya está allí en el coro de Los Ángeles, porque es fabulosa esa interpretación. A mí me encanta la gran Gloria Gaynor, la encuentro genial, la encuentro que realmente es fabulosa. Así que por eso nos sentimos contentos de poder compartir con ustedes esta tu mañana entretenida aquí en tu radio Entre Olas. Una mañana más, una jornada más que estamos compartiendo, por supuesto, y que, como siempre decimos, es gratísimo. Muy grato tener esta oportunidad de compartir junto a usted. Vamos a continuar con esta música, vamos a continuar con esta mañana maravillosa, con esta jornada preciosa que nos acompaña, como dijimos, con un sol radiante, y tenemos que aprovecharlo al máximo, señoras y señores. ¿Quién llega ahora? Es Dana Paola, llega con este tema que se llama...

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1: Hoy vamos a otro ritmo, por supuesto, a esta hora de la mañana, aquí en Tu Mañana Entretenida, ¿eh? Porque nos vamos con este tema que salió recién al mercado, se llama... Yo creo que por ahí le va a identificar a usted, ¿ah? ¿Eh? Se llama Hoy Me Siento Bien. ¿Cómo se siente usted hoy? ¿Bien? Bueno, este tema lo trae Capo, Capo. Igual que los jugos Capo. Ahí está este tema musical que espero que a usted también le guste muchísimo. Un nuevo tema para usted.

Uy, mañana me siento bien, bien, bien, bien, bien. Eso nos dice este tema. O sea, es un regalo total, ¿eh? Porque nos dice un nuevo día, un nuevo amanecer, el sol ilumina. Ay, yo me siento bien, no es lo que tienes, sino que cómo lo vives, ¿ah? Es el disfrutar la vida, es el disfrutar día a día. Así que, por supuesto, señoras y señores, les invitamos a disfrutar este día hermoso, pues. Un día maravilloso, un nuevo día, una nueva oportunidad. ¿Cómo no lo va a disfrutar al máximo usted, ah? No se pierda esta tremenda oportunidad de vivirlo realmente maravilloso y hermoso. Así que para eso está la compañía de tu radio entre horas, la compañía de tu mañana entretenida, la compañía de todo este día positivo que nosotros día a día lo vivimos con mucha fuerza y con mucha energía. Pero energía de la buena, ¿eh? Sí, pues nosotros tenemos buena energía para compartir cada día tu mañana entretenida.

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1: ¿Cómo nos sentimos bien? Continuamos con esta música maravillosa aquí en Tu Mañana Entretenida, porque si nosotros siempre estamos con mucho para compartir con ustedes.

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1: Señoras y señores, vamos avanzando, que la hora avanza, que el tiempo avanza, y ese positivo tiempo, ese tiempo maravilloso, lo tenemos que vivir a concho, junto a Mini Market El Roca, que está en Hernando de Magallanes, esquina Gabriela Mistral, de color azul, pero azul rey. 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Y nosotros continuamos, Coco Palma, ambos allí con este tema que se llama Amor, Amor, Amor, Amor, Amor.

Qué buen tema musical, este amor. ¿A quién saludamos, amor? Saludamos Natividad de María el día de hoy, sí, Natividad de María. ¿Qué significa esto? La Natividad de la Virgen María es la festividad litúrgica que celebra el nacimiento de la Madre de Dios, la cual se conmemora cada 8 de septiembre, ¿ah? 8 de septiembre se celebra entonces el nacimiento. Es como el cumpleaños de la Madre de Dios. ¿Ah? Bueno, ahí estamos con esa celebración el día de hoy. Estamos también con quienes están de cumpleaños el día de hoy, para todos y cada uno de ustedes. Sin duda alguna, muchísimas felicidades. Queremos que lo pasen muy, pero muy bien en esta jornada. Por eso les saludamos.

Oye, nos vamos a ir con un tema bien, bien especial. ¿A quién es su vitamina? ¿Quién es el que le da a usted la energía? ¿Quién es aquella persona que usted tiene a su lado que es como la vitamina, la energía, el poder sentirse, digamos, con el ánimo y con la idea de poder continuar, por supuesto, adelante, ¿no es cierto? Bueno, vamos entonces con esa vitamina que necesitas y la trae en esta oportunidad Sam Blues, con el tema que se llama Mi Vitamina.

Y cambiamos, por supuesto, de ritmo y también de idioma, porque nos vamos a ir con Rihanna y Celine Dion. Queens of the Earth.

0: Hermosa música que por supuesto compartimos aquí en Tu Mañana Entretenida.
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0: Oye, dígame que este tema no es bonito, es un tema de una buena energía, eso es lo que estamos, por supuesto, compartiendo. Nosotros compartimos solamente buena energía aquí en Tu Mañana Entretenida, temas también que son, inspiradores, para nuestra vida, para reflexionar un poquito, para... comenzar un día maravilloso, porque cada día es hermoso y maravilloso, y nosotros siempre le indicamos aquello para que lo tome positivo cada día.
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0: Ay, el agua te abrace, no nos va a abrazar el agua, te quiero decir, porque no, nos va a abrazar el sol radiante, siempre nos, bueno, todos los días tenemos sol, pues, ahora que sea radiante es otra cosa. Despejado completamente, nos dicen los cielos para el día de hoy, martes 8, con una máxima de 15 grados. Por la tarde, el despejado se va a nubosidad parcial y así finalizamos el día de hoy. Mañana miércoles 9, mínima 8, máxima 14, nubladito.

un soplo de ilusión, ¿eh? Y todos preguntan, hoy dice, no, uno dice, no, que va a llover, no, si no va a llover, no, si va a llover, no, yo lo vi, no llueve, no llueve. Y hay otros que dicen, no, si yo lo estuve mirando y segurito, segurito que va a haber lluviecita. ¿Va a llover o no va a llover? Eso es lo que le queremos contar, ¿eh? Ah, subió la probabilidad y mayor cantidad de agua para el viernes 11 de septiembre. Viernes 11 de septiembre nos dice que tendríamos 4,5 milímetros, una lluvia que comenzaría en la madrugada, una lluvia muy débil, que comenzaría en la madrugada y finalizaría alrededor del mediodía del viernes, de este próximo viernes, pues, 11 de septiembre, un día complejo para nuestro país. Y 17, 18, 19, 20, incluso 21, estaríamos con temperaturas entre los 8 y los 17 grados, exceptuando el día domingo 20, que vamos a tener más alta temperatura, alrededor de los 19 grados, ¿ah? Vamos a tener buenos días el jueves 17 con un sol radiante, el día viernes 18 con nubes y claros, el día 19 con nubes y claros, el día 20 con nubes y claros, según nos indica el pronóstico del tiempo. Oye, ¿estábamos escuchando música bonita? Siempre escuchamos música bonita aquí en Tu Mañana Entretenida. Oye, y no olvidarse... 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

quedó claro a usted qué va a ser hoy? Hoy va a ser un buen día, un maravilloso día. Hoy va a ser un excelente día, así que esa es la mentalidad que tenemos que tener a esta hora de la mañana. Y apenas abrimos nuestros ojitos, ¿eh? Va a ser un excelente día, nos va a ir extraordinariamente bien. Va a ser un día, pero maravilloso. Un día maravilloso, y para que les tenemos ahí una fe completa, obviamente, ¿eh? Un día totalmente bendecido.

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Oye, buena música, esta música es maravillosa. 11 de la mañana con 15. 11 de la mañana con 15 minutitos. Oye, sin duda alguna, el día de hoy, como cada día, vamos a hablar un poquito hoy de las informaciones que trascienden en esta jornada para mantenernos un poquito informados también de lo que está ocurriendo en informaciones aquí en Tu Mañana Entretenida. Por supuesto que estamos atentos a lo que pueda ocurrir con las noticias.

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1: Vamos con informaciones entonces. A esta hora de la mañana nos dice: casualidad o estrategia, los errores de las autoridades argentinas sobre Magallanes. En las últimas semanas han sido varios los episodios que desde Chile han pedido aclaración. Por supuesto, el tema del estrecho de Magallanes se extendió durante varias semanas y tuvo un punto clave en la reunión que sostuvieron el jueves los presidentes José Antonio Kast y Javier Milei. La cita permitió encauzar las diferencias entre ambos países, aunque dejó un asunto pendiente para Chile: que Argentina concrete la modificación del decreto 457.

La UF dará importante salto y superará los 41.000 pesos tras sorpresiva inflación del 0,6%. El peor rendimiento. Me iba a otro titular. La unidad de fomento subirá 245 pesos en el mes. Así nos dice e informa, por supuesto. El Banco Central, la sorpresa inflacionaria de agosto tendrá un correlato directo en el bolsillo de los chilenos durante las próximas 4 semanas. El índice de precios del consumidor IPC registró un aumento de 0,6% en agosto, informó el Instituto Nacional de Estadística INE, resultando que las dobló las expectativas del mercado, que apuntaba a la variación de un 0,3%. Tía, me encantó. Más de 2.000

ejemplares de 70 especies. Puerta del Sur transforma 10 hectáreas en un hotel santuario en Valdivia. Bosque valdiviano, humedal, senderos y navegación son parte de la apuesta para sus huéspedes. ¡Qué entretenido! La naturaleza dejó de ser un paisaje que rodea un hotel para convertirse en un principal motivo por el que los huéspedes llegan hasta él. Esa es la apuesta detrás de la nueva etapa del hotel Puerta del Sur. Yo creo que por ahí va el tema, ¿eh? La gente como todo están como buscando más naturaleza, lugares más tranquilos, menos estruendo, menos bulla, menos ahora la se me lo enreó. Menos vorágine de lo que es, digamos, un tema ahí más, digamos, más de ciudad, sino que buscar más aire puro, naturaleza, lugares que sean más relajantes, que nos puedan ayudar a como a centrarnos. Yo creo que por ahí va el tema en un futuro de la del descanso. El proyecto, que nació originalmente en 1994 por iniciativa del ingeniero valdiviano Pedro Frío, busca ahora recuperar el vínculo entre hospitalidad y territorio. Para ello, el hotel comenzó una restauración ecológica del parque, que ya suma más de 2.000 ejemplares de más de 70 especies nativas y endémicas, distribuidas entre ecosistemas del bosque valdiviano, praderas y humedal. La intervención incluye especies particularmente relevantes para la conservación, como el michay rojo y el pitao. El resultado también empieza a hacerse visible en la fauna que habita en el lugar: duicón y lechuzas, y también los zorros chilla. En el bosque, además de las de los cisnes de cuello negro, siete colores, triles y el huillén del humedal. O sea, un ecosistema riquísimo que va a ser un atractivo total, ¿eh? Totalmente un atractivo para toda esa zona y para quienes lo quieran visitar, por supuesto. Esos son proyectos innovadores.

Así continuamos con esta música, 11 de la mañana con 23, 11 de la mañana con 23 minutos. Estamos conociendo informaciones aquí en Tu Mañana Entretenida, por supuesto. Como el Frafra, Poduje dice que no ha escuchado que el gobierno busque el fin de la UF en IP. Hipotecarios. La discusión la activó el presidente de la Cámara de Diputados, Jorge Alessandri Udi. Está buena, ¿eh? Y además que está subiendo. El ministro de Vivienda, Iván Poduje, abordó este martes la discusión que se abrió en torno a una eventual eliminación de la unidad de fomento UF en los créditos hipotecarios y aseguró que no ha escuchado que el gobierno esté trabajando en una medida de ese tipo. La discusión se reactivó luego que el presidente de la Cámara de Diputados, Jorge Alessandri Udi, planteara que los préstamos para las viviendas podrían migrar progresivamente desde la UF hacia pesos durante los próximos 4 años. ¿Ah? Bueno, Alessandri sostuvo que ojalá los créditos, pero dijo ojalá nomás, po, ojalá los créditos hipotecarios de aquí a 4 años sean en pesos y no en UF, y agregó que se vienen cositas en esa materia, aunque posteriormente explicó que se trataba de una idea que él estaba impulsando y no era algo que vendría en la reforma del sistema de capitales que presentará mañana al gobierno. Bueno, ¿qué dijo el ministro Poduje? Pues acá está. El ministro Poduje dijo, sobre esos dichos, Poduje tomó distancia de la propuesta y advirtió que una modificación de esa magnitud requeriría necesariamente la participación del Ministerio de Hacienda. No sé si tiene que hablar con el ministro Quirós, eso yo se lo dejo a Hacienda. Ante la consulta respecto a si consideraba que se trataba de una mala idea, el ministro respondió que sería un cambio mayor, agregó, como el Frafra, en referencia a Francisco Javier Errázuriz, quien en el pasado planteó terminar con la UF. Eso no lo he escuchado nunca de parte del gobierno, ¿no? No lo he escuchado nunca. Se vienen cositas. No, esas cositas no se ha escuchado. O hay otras que se vienen, pero no esas. Sostuvo. Oye, este ministro Poduje es un plato. No, da gusto. A mí me da gusto escucharlo, ministro Poduje, porque lo que me gusta de él es que es directo. Y dice, y va al pam pam vino y no, que si él, ese ministro, otro colega de él siendo ministro, no están, dice, ah, no, no, este no. O sea, no tapa el sol con un dedo. Y eso sin duda es buenísimo.

0: en Tu Mañana Entretenida. Una pausa y ya regresamos con la música y los datos que a ti te gustan. ¿Desea levantar su negocio y darle más movimiento? 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

Ay, qué buena canción. Obviamente que la voz es inconfundible. Laura Pausini, nadie ha dicho. ¿Ah? Estaba con gente de zona, con ese vozarrón de gente de zona. Oye, ¿qué les parece esta noticia? Yo cuando la vi en otra, por ahí en otra publicación, en un WhatsApp, dije, están tonteando, ¿cómo hacer? Uy, estoy arzada, niña, por Dios. Drones, ¿cómo está? ¿Drones de libre podrían ser una realidad en Chile? Cadena hace pruebas para entregas en el Bío Bío. ¿Cómo estaría que le llegara el pedido? Usted hace un pedido al súper y le llega, un dron llega con su pedido a su casa. Así es, los despachos de supermercado mediante drones podrían comenzar a abrirse espacios en Chile. Vamos a ver esta nota. Walmart Chile realizó su primer vuelo experimental en este tipo de comunas en la región del Bío Bío como parte de ese plan piloto que busca, por supuesto, analizar las nuevas alternativas para entregar estos productos esenciales. Sobre todo, bueno, este plan piloto está, digamos, enfocado en este minuto, está enfocado a sectores rurales. Dice que la primera operación comenzó con la preparación de un pedido en el supermercado líder de Los Ángeles. Posteriormente, la compra fue trasladada hasta una estación de despegue ubicada a 5 kilómetros al sur de Laja, desde donde comenzó el trayecto aéreo hasta la vivienda de una familia en la zona. Dice que, bueno, este plan piloto durará 3 semanas. Una decena de familias del sector de Laja pueden tener, esta entrega, de este plan piloto. Y dice que en esta etapa la compañía definió recorridos acotados, rutas previamente evaluadas y cargas limitadas. Sí, pues un dron no puede cargar un pedido del mes que lleva 3 carros, pues, obviamente. Una vez en el aire, el dron sigue la trayectoria establecida hasta el domicilio del cliente y deposita la compra en un punto previamente validado. Walmart dice: en Walmart llevamos años trabajando para que vivir lejos no signifique tener menos acceso. Este primer vuelo es un paso más en ese camino. Estamos probando cómo la tecnología puede ayudar a acortar distancias y acercar productos esenciales a las personas de una manera distinta, señaló Paulina Villarroel, la gerente estratégica e invasión de Walmart Chile. Nosotros, innovar tiene sentido precisamente cuando permite resolver problemas concretos y hacerle la vida más fácil a sus clientes. Vivimos lejos, ir a comprar significa trasladarse, dedicarle tiempo a algo que para otros es simple. Esto significa ahorro de tiempo, recursos, firmó Marcela Sánchez, vecina de Laja y que recibió su primer pedido de programa. Ahora, bien, ¿no es cierto? Avanza en la tecnología, bien. Ahora la pregunta del millón es, ahí yo creo que la respuesta la da ella misma, Marcela Sánchez. Si vamos con estos drones, ¿cuántas personas necesitamos para hacer esto? El que, no sé, porque esto es un programa, ¿ya? Usted, el programa está hecho, ocupó unas personas para que hicieran el programa, listo, secula seculorum, exceptuando que algo falle. De ahí hay una persona que toma su pedido, lo hace, va en el supermercado, como lo hacen en todos lados, va en el supermercado y compra, hace su pedido en el carrito, va buscando los productos que usted compró, ¿no es cierto? Que es lo mismo que hacen por acá, ya. Y le tiene listo el pedido y ahí empieza y viene un señor que le hizo el pedido. Dos personas, el que recepcionó el pedido, el que le anduvo en el supermercado buscando los productos que usted pidió y el que pone la cajita a la cuestión y manda el dron. Y ahora la pregunta del millón es la siguiente. Ella dice, Marcela Sánchez dice, vivimos lejos, indiscutiblemente que es un desmedro, pero cuando yo elijo vivir en un lugar, porque no es imposición, yo elegí vivir en tal lugar, también sé las dificultades que tiene este lugar. Por ejemplo, una persona que vive en, no sé, en Punta de Lobos, que venir al centro a hacer un trámite, sabe que tiene una distancia, ¿no es cierto? Ya. Ahora, dice, acá está, dice, vivimos lejos, ir a comprar significa trasladarse. ¿Qué significa trasladarse? Trasladarse significa tener un vehículo, significa combustible, significa, no sé, pues si hay una falla, darle trabajo
¿A cuántas personas hay? ¿Ah? Tiempo, por supuesto, a todo no ocupa tiempo para ir a distintos, no, nada que salgo de la puerta de mi casa y están las cosas ahí. Significa ahorro de tiempo y recursos, sí, indiscutible, pero Marcela, ¿cuántas personas, si esto continuara, sí, yo indiscutible que la tecnología y todo avanzando, todo lo que tú quieras, pero te das cuenta que la tecnología cada vez nos está poniendo más, yo me atrevería a decir que cada vez nos vamos poniendo menos pensante, más sedentario, me siento en la casa para que me lleguen las cosas. No, ¿para qué voy a pensar si le pongo a la IA, oye, hazme una, y la IA me da la respuesta al tiro? ¿No es cierto? No tengo nada que hacer. Entonces, ¿qué voy a ocupar mi tiempo? Ah, ¿y de qué voy a vivir? Sí, porque si quedo sin pega, esto, ¿cuánta gente? Oye, igual que las tiendas, pues, las tiendas, usted va ahora a una tienda y busque a alguien que le ayude con algo que tiene un problema usted. No hay gente. Y cuando usted va a pagar, lo único que usted tiene que ver, y va a una cuestión donde le enseñan ahí pasar los productos, sacarle la cosita esa que suena en la puerta cuando usted se va, le dan la boleta, ponen la tarjeta, ponen la plata y listo. Ya, ¿cuántas cajeras? Si usted ha ido a montones de tiendas, ¿cuántas cajeras? Dos. Tres, porque dos cajeras y una que cobra las cuotas que de la tarjeta que usted ocupó. ¿Y cuántas personas le damos trabajo? Entonces, ¿de qué vamos a vivir nosotros los seres humanos? ¿De qué vamos a vivir? ¿O algunos van a tener trabajo y el resto, qué vamos a hacer nosotros? ¿Vamos a tener que seguir esperando? O sea, ese es el tema. El tema es que está bien que todo avance, es indiscutible, que llegan los tiempos, no creo vivirlos yo, pero las próximas generaciones todo va a ser como automatizado, usted va a hacer el pedido, igual como muestran en las películas, que usted va a hacer el pedido y la cuestión le va a llegar y todo, indiscutible. Pero ¿en qué vamos a trabajar el resto? ¿Cómo vamos a hacer para solventar y sobrevivir si todo automatizado, poca gente en aquello? No sé, buen tema para analizarlo, ¿de qué es? ¿Cómo va a trabajar la masa en general? ¿Produciendo? Bueno, los productos para poder venderlos tiene que producirlos. Me estoy refiriendo, por ejemplo, a la fruta, la verdura, producir los fideos, no sé. Bueno, cada vez las empresas también están cada vez más, ¿cómo se dice? Automatizadas, con más máquinas que hacen las cosas y menos gente que los fideos. Antes, poco más y había que hacer la masa para que se cortaran los fideos y lo echaran en las cajas. Ahora una máquina hace todo y le manda la caja selladita con todas las cajitas adentro.

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0: Oye, Becky G está con este tema, ni de ti ni de nadie. 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
0: Y con este tema nos estamos despidiendo en esta jornada de San Martes, 8 de septiembre de este año 2026. Agradecemos a usted su sintonía y nos reencontraremos, Dios mediante, mañana.
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0: Pero antes nos vamos a ir con nuestra oración del mediodía por nuestro amigo Monchito, que ha estado muchísimo mejor, gracias a Dios, ahí ha estado recuperándose muy bien. Como dijo su médico, esto es un milagro, no lo puedo atribuir a otra cosa, porque tuvo una mejoría después de un momento muy difícil, así como wow, de repente despertó allí. Pero gracias por todas las oraciones, gracias por la conversación con el Padre, por un Padre Nuestro, una Ave María, el rezo que usted sepa, lo importante que siempre sea de corazón y que llegue al Padre, eso es lo más importante. Y ahí está recuperándose, gracias a Dios, ahí bastante bien nuestro amigo Monchito Calditos Martínez Machuca. Ya vamos con nuestra oración del día de hoy.

0: Gracias a todos y cada uno de ustedes. Gracias, gracias, gracias por su sintonía. Hasta mañana. Chao.
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Buenas tardes, bienvenidos a Síntesis Informativa aquí en su radio Entre Olas. En la presente jornada vamos a conocer informaciones, gentileza y colaboración de los diarios electrónicos pichilemunews.cl, Expreso de la Costa.cl y Diario El Marino.cl. En las informaciones también tendremos informaciones del ámbito nacional. A través del 93.1 en Pichilemu, 93.7 Navidad, ambas frecuencias y señales cubriendo la provincia Cardenal Caro. También tendremos, por supuesto, las informaciones a través de nuestra señal online www.entreolas.cl, nuestra señal para Chile y el mundo. Recuerda que nuestro Facebook también puedes encontrar informaciones y varios programas grabados de los que se realizan en este medio de comunicación. ¿Deseas comunicarte con Radio Entre Olas? Llámanos al 722-84-2725. ¿Deseas hacer conocida tu marca, tus productos, tus servicios, aumentar tu clientela, informar que existes en el mercado, que te recuerden siempre como una opción para adquirir tus productos, para adquirir allí el servicio? Tienes que mantenerlo en la mente de tus clientes y futuros clientes, ¿ah? 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

0: Vamos a comenzar síntesis informativa para esta provincia Cardenal Caro.
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Comenzamos a revisar informaciones en síntesis informativa. Gobierno confirma a nueva alza en precios de las bencinas. Esta semana indica la información que subirán los combustibles. El conflicto entre Estados Unidos e Irán no da tregua en el estrecho de Hormuz y las consecuencias ya se hacen sentir en el precio de los combustibles. En este contexto, el viceministro de Economía y Minería, Daniel Mas, anunció una nueva alza en las bencinas. De esta forma, tanto las bencinas como el diésel subirán en el próximo reporte de la Empresa Nacional del Petróleo, ENAP, que será publicado el 9 de septiembre y fijará los precios que regirán durante las próximas 3 semanas. No confirmó de cuánto es el alza. Sin embargo, expertos señalan que en el caso de las gasolinas, estas serían unos 35 pesos por litro, mientras que el diésel podría aumentar 100 pesos por litro. Al ser consultado por la prensa sobre el alza de los precios, el viceministro dijo lo siguiente: la guerra continúa, es algo que nos ha seguido ya durante el año.

0: En el caso de las bencinas de 93 octano, 274,2 pesos por litro. Y en las de 97 octanos, 306,4 en el diésel. El último aumento se registró en el informe del 20 de agosto. En esta oportunidad, tanto la gasolina de 93 octano como la de 97 subieron 34,8 pesos por litro. Por su parte, el diésel aumentó 97,4 pesos por litro.
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Continuamos con las informaciones aquí en Síntesis Informativa. Camila Vallejo acusa cobardía del presidente Kast ante Javier Milei. Ha sido una vergüenza nacional, indica ella. La ex ministra Camila Vallejo PC lanzó duras críticas contra el presidente José Antonio Kast, cuestionando severamente su postura frente a la polémica declaraciones vertidas por el mandatario argentino Javier Milei durante el Foro Madrid realizado en Santiago. La ex vocera de gobierno acusó al jefe de Estado de actuar con cobardía y inhumanidad, señalando que prefirió anteponer su afinidad ideológica con ultraderecha internacional antes de resguardar la soberanía del país y la dignidad de la nación.

Bueno, y el embajador de Estados Unidos, Brandon Ho, aborda polémica con Argentina. El estrecho de Magallanes pertenece, dice el embajador, a Chile. En una entrevista exclusiva con Mega Noticias, el embajador de Estados Unidos en Chile, Brandon Young, conversó con la periodista Constanza Santa María y puntualizó en la polémica que se generó entre nuestro país y Argentina por la soberanía en el estrecho de Magallanes. La situación escaló en primer lugar por los dichos de un militar trasandino, quien atribuyó el estrecho de Magallanes a Argentina, pasando por alto los acuerdos que existen entre ambos países. Esto se sumó a las declaraciones de la senadora y exministra de Seguridad de Argentina, Patricia Bullrich, quien hizo hincapié en los intereses estratégicos de la nación trasandina en el extremo sur de la región. Luego, la propia parlamentaria debió retractarse y afirmó que hablaba del canal de Beagle. En un adelanto de la entrevista que será emitida este martes en Mega Noticias Prime, el embajador Brandon Young fue consultado por esta polémica y dijo de forma tajante que el estrecho de Magallanes pertenece a Chile. Reconocemos eso y esa es la política de Estados Unidos.

¿Cómo ha dado un vuelco esta investigación ya tantos años? Y por supuesto sigue, con la incógnita de qué pasó. Nos cuesta creer que haya sido él. Padres de Mariana Sepúlveda dudan de la confesión del vecino que se entregó. Los padres de Mariana Loreto Sepúlveda León, joven desaparecida hace 18 años en Conchalí, hablaron de primera vez tras conocerse que un vecino identificado como Gislain Jesús Quirós Carrizo se entregó a Carabineros y confesó ser el autor del crimen. En conversación con Chilevisión, Marta León y Luis Sepúlveda expresaron sus dudas sobre la veracidad del relato de este hombre, quien pasará a control de detención hoy martes. La madre de Mariana relató el complejo momento emocional que atraviesa la familia. Estamos procesando la información, cuesta convencerse de lo que él dice todavía, porque en realidad no tenemos certeza total. En parte podríamos cerrar un ciclo, pero

0: Está siendo muy difícil, muy doloroso. Nos vuelve a abrir la herida después de 18 años. La mujer fue enfática en calificar la actitud del confeso. Hay una persona que se dice ser culpable y que nunca tuvo el valor, a pesar de vernos tan cerca, de hablar, de haber hablado antes. Creo que es una cobardía súper grande lo que ha hecho. Es difícil decir que hiciste algo en la comisaría, pero yo que tú me... que quedamos con 5 hijos. La madre reveló que Quirós era un vecino cercano, ubicada a unas 3 casas de distancia, cuyos hijos incluso jugaban en su domicilio. Sin embargo, aseguró que él nunca mostró interés ni cercanía con la familia durante los años de búsqueda. Nunca estuvo como sospechoso para mí. Me cuesta creer que haya sido él. Jamás me hubiera imaginado, podría haber sospechado de muchas personas en el pasaje, pero en especial de él nunca, afirmó, explicando que se trataba de un hombre con hijos, pareja y cuyos padres conocían a la familia. La madre también descartó de plano que su hija haya tenido una relación sentimental con Quirós, como este relató a Carabineros. Para mí es una mentira. Conocí a Mariana. Hubiese habido rumores en el pasaje. Mariana jamás se vio con esa persona, sostuvo, aunque abrió una hipótesis alternativa. Creo que se puede haber estado obsesionado con ella, quizás la veía todos los días pasar, la conocía.
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0: Bueno, y tras esta polémica que nació con el regreso de la ex ministra del deporte, Natalia Ducó, vienen las explicaciones. Va a estar siempre disponible a trabajar por Chile. Subsecretario del Interior respaldó regreso de Natalia Ducó a La Moneda. El subsecretario del Interior, Máximo Pavés, se refirió este lunes al regreso de la ex ministra del Deporte, Natalia Ducó, a La Moneda, a menos de un mes de haber dejado la cartera que lideraba. En concreto, Ducó se incorporará al equipo de asesores presidenciales, conocida como el segundo piso. La ex deportista formará parte de este grupo, que es liderado por el ingeniero Alejandro Irarrázaval y que trabaja directamente con el presidente José Antonio Kast. En su regreso al Palacio Presidencial, la ex ministra del Deporte tendrá como misión el desarrollo de las Olimpiadas Especiales que se realizarán el próximo año en Chile. Ducó, en La Moneda, dijo que regresó a, según el subsecretario del Interior, porque es importante para el deporte nacional, restándole relevancia a las eventuales críticas que podían surgir desde la oposición. Para nadie en nuestro país es motivo de duda la gran importancia de Natalia Ducó ha tenido para el deporte nacional, comenzó diciendo Pavés. Luego recalcó que sin perjuicio de que las salidas como ministra de Estado fueron explicadas por el mismo presidente de la República en su momento, ello no obsta a que, tal cual lo dijo la ex ministra, ella va a estar siempre disponible a trabajar por Chile.
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0: continuamos con las informaciones aquí en síntesis informativa de su radio Entre Olas. PISA 2025, Chile obtiene su peor resultado en matemáticas con 59% que no alcanza su nivel básico. Los resultados de PISA 2025, que es el programa internacional de evaluación de estudiantes realizado por la Organización para la Cooperación y el Desarrollo Económico de la OCDE, mostraron un nuevo retroceso en varios países de Chile que no estuvo exento, destacando su peor resultado en matemáticas. Chile sigue la misma curva descendente de la OCDE entre el 2022 y 2025, pero su caída fue menor que el promedio del organismo y al compararlo con los demás países de Latinoamérica, es el menos rezagado junto a Uruguay. En el 2025, la muestra chilena, compuesta por más de 200 establecimientos, medió 442 puntos en ciencias, 436 en lectura, 403 en matemáticas y 466 en resolución computacional de problemas. En tanto, los promedios de la OCDE fueron 462 y 500 respectivamente. En relación al 2022, Chile cayó un punto en ciencia, 12 en lectura, 9 en matemáticas, mientras que la OCDE en el mismo periodo cayó 3 puntos en ciencias, 14 en lectura y 9 en matemáticas. Ahora, respecto a los niveles de desempeño, el país obtuvo su resultado más bajo en matemáticas, donde solo el 41% de los estudiantes alcanzó el nivel básico de competencia frente al 65% de la OCDE. Por otro lado, ciencias, el nivel básico fue alcanzado por 63% y en lectura solamente el 62%. Esto frente al 74% y 69% de la OCDE respectivamente.
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0: Vamos con otras informaciones. Inspección total. El gobierno de Boric deja 1.529 hallazgos y 4 organismos denunciados ante fiscalía. Más de 1.500 incumplimientos de debilidades o desvinculaciones fueron detectados en la revisión realizada en la gestión de los servicios públicos durante el periodo 2022-2026. Los casos más delicados, según el gobierno, involucran a 4 organismos cuyos antecedentes fueron enviados al Ministerio Público para determinar si podrían existir delitos. Está inspección total a gobiernos de Boric cierra con 1.529 hallazgos. Dice que el gobierno cerró este martes su denominada inspección total, una extensa auditoría a la gestión de más de 500 servicios públicos durante la administración del expresidente Gabriel Boric. La revisión comenzó el pasado 11 de marzo. Involucró a más de 1.000 auditores internos y consideró el análisis de 913 millones de registros. Es simple. Según explican desde La Moneda, el objetivo era buscar señales de alerta en el manejo de los recursos públicos, revisar si los organismos cumplieron las normas y detectar fallas que deben ser corregidas. El proceso identificó 26 señales de alerta que dieron origen a 360 programas de auditoría. De allí surgieron 1.529 hallazgos definidos por el Ejecutivo como desviaciones, debilidades o incumplimientos en distinta naturaleza o gravedad. No todos estos hallazgos corresponden necesariamente a irregularidades graves o delitos. Sin embargo, 118 de ellos, distribuidos en 57 organismos, llegaron al Consejo de Auditoría Interna General de Gobierno y representan la apertura de sumarios administrativos. Según indica también dentro de la nota que la inspección se seleccionaron 9 reparticiones que, según el gobierno, requerirían un análisis especial. En todas se instruyeron investigaciones externas, pero algunos antecedentes también fueron enviados a organismos externos. Los casos de la Subsecretaría de la Mujer, la Dirección del Trabajo, la Subsecretaría de Deportes y la Junta Nacional de Auxilio Escolar y Becas, JUNAEF, fueron remitidos al Ministerio Público. Ahora será la Fiscalía la que deberá revisar los antecedentes y determinar si existen hechos que puedan constituirse como delitos. Los antecedentes de 4 instituciones también fueron enviados a la Contraloría General de la República y al Consejo de Defensa del Estado. La revisión especial incluyó además la Agencia de Sostenibilidad Energética, la Subsecretaría de Vivienda, la Agencia Nacional de Investigación y Desarrollo, ANID, la Subsecretaría de Agricultura y la Subsecretaría de Transportes. En total, 7 de los nuevos casos fueron derivados a Contraloría, 5 a la CDE y 4 al Ministerio Público. ¿Usted se preguntará qué pasa con el dinero entregado a las fundaciones? Bueno, la inspección total, como la llamó el gobierno de Kast, también revisó las transferencias realizadas por el Estado a entidades sin fines de lucro, entre ellas fundaciones y corporaciones. La conclusión fue que existe una dificultad estructural del Estado para seguir adecuadamente estos recursos y controlar las rendiciones. ¿Escuchó? El problema, según el Ejecutivo, es que la información se encuentra repartida entre distintos servicios y plataformas. Esto dificulta conocer oportunamente cuánto dinero fue entregado, qué rendiciones permanecen pendientes, desde cuándo están atrasadas y qué acciones se han tomado para regularizarlas. En otras palabras, el Estado no cuenta con una visión única y actualizada que permita seguir con facilidad el recorrido de los recursos transferidos a estas organizaciones. La subsecretaria general de la Presidencia y presidenta del Comité Estratégico de Auditoría y Revisión Fiscal, Constanza Castillo, sostuvo que el cierre de la inspección permitirá comenzar una etapa de correcciones y seguimientos. Los recursos públicos son de todos los chilenos y tenemos la responsabilidad de cuidarlos con el máximo rigor. Este proceso inédito por la magnitud es un primer paso para fortalecer la rendición de cuentas y mejorar la gestión del Estado, según afirmó.
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0: Bueno, el ministro Poduje indicó, por situación económica, no es culpa del gobierno anterior, y si lo fuera, da lo mismo. El ministro de Vivienda y Urbanismo, Iván Poduje, abordó el escenario económico actual, afirmando que no es culpa del gobierno anterior, y si fuera la culpa, da lo mismo, pues nosotros tenemos que arreglarlo. ¿Qué sacamos conseguir con el pasado? Sino que hay que ponerse a trabajar. Dice que el secretario de Estado se refirió a las recientes encuestas que apuntan a las responsabilidades del actual gobierno en la situación económica por sobre las que puedan tener en la anterior administración. Además, abordó cómo se llevan adelante las políticas del Ejecutivo con expectativas puestas en proyectos de largo plazo como la denominada mega reforma. Al respecto, partió destacando que lo que nos pide el presidente es que hay que trabajar con medidas a corto, mediano y largo plazo. Y nosotros como Ministerio de Vivienda tenemos la potestad y las atribuciones, por supuesto, para generar actividad a corto plazo. El ministro de Seguridad, que se lanzó medidas en ese sentido respecto de la situación actual, señaló que está permite aterrizar los debates políticos para llevarlos a medidas más concretas. Estuvimos cuántos años perdiendo tiempo hablando de la Constitución que no sirvió para nada. Entonces el presidente nos dice, mire, hay que caminar y mascar chicle. Y necesitamos que nos activemos para generar empleo a corto plazo. Y ayer lo hablamos con el ministro Quirós y el ministro Alvarado. Es urgente, según afirmó.
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Continuamos con las informaciones aquí en Síntesis Informativa de su Radio Entre Olas. Bueno, se nos había quedado esta información. Todos tienen una madre, ninguna como la mía. Ahora está reuniéndose con los seres queridos y Dios Padre. Aunque el tema musical Mi Madrecita, del cantante argentino Leo Dan, no es el más conocido desde los primeros años del 60, está resonando sobre todo cuando a través de una canción recordamos a nuestra madre. En nuestro caso, esa creación musical representa muy bien los sentimientos en momentos que ningún hijo desea, como es lo que hemos vivido, cruzan por nuestra mente. Y sin duda, quien conozca la letra y o parte del estribillo, cada hijo o hija dirá o pensará con orgullo: todos tienen una madre, ninguna como la mía. Es que para cada uno de los hijos, la madre es el tesoro más preciado de cada familia. Valga esta introducción para expresar como hijo, en representación de la familia Saldías González, gratitud por cada una de las palabras de las condolencias, mensajes, llamadas telefónicas, abrazos, apretones de mano y de apoyo por la partida de nuestra madre. Asimismo, la compañía tan cercana de distintas personas que llegaron hasta su velatorio y a la misa en la parroquia Inmaculada Concepción y al funeral en el cementerio local. A todas y todos, a través de la distancia y presencialmente, nos expresaron sus condolencias y sentimientos ante el duelo de nuestra madre y a todos y todas nuestras expresiones de máxima gratitud. 1971-1973, nuestra madre no fue figura pública, salvo los años que nuestro padre ejerció como alcalde en Pichilemu. Ella presidió un cargo no oficial como presidenta comunal de los centros de madres y gestionando y consiguiendo algunos pocos beneficios para las madres y dueñas de casa. Recuerdo perfectamente que muchas madres, y hoy al menos una de sus hijas de aquellas familias, heredó una máquina de coser Dona, que alcanzaron a llegar en los años 1971-1973 y que sirvieron para realizar quizás un pequeño emprendimiento familiar o simplemente para confeccionar, modificar prendas vestuario para la prole de quienes tuvieron ese privilegio. Asimismo, ante la falta de productos alimenticios como pollos, viajar a Marchigües forma permanente en el tren a retirar la cuota de los pollos asignada a Pichilemu y luego distribuirlos como estaba establecido, todo ello quitándole ahora a su extensa familia, donde algunos de los mayores estábamos un poco más alejados del hogar por razones de estudio. Todo ello, y gracias a ese espíritu de servicio, aparte de sus cualidades humanas, la llevó no solo en ese corto periodo de tiempo a ser solicitada por diversas familias para que fuera madrina de bautizo, de confirmación y de matrimonio, en innumerables ocasiones, muchas veces con nuestro abuelo Ramón y o con nuestro padre, estampando su firma como padrinos en innumerables libretas de familia pichilminas, tanto del radio urbano como de sectores rurales. Y para nosotros, lo más notable es que a su lucidez, que gracias a Dios nunca perdió, recordaba en su memoria a casi la totalidad de sus ahijados y ahijadas, ya de bautizo, confirmación o matrimonio, cosa que lo demostró más de alguna vez cuando conversábamos con de ello y o cosas de su vida, de su niñez, de su juventud y adultez. En resumen, ha partido nuestra madre, pero aunque está la pena y el dolor por esta separación terrenal, está la tranquilidad de que su recuerdo permanecerá por siempre en cada uno de sus hijos e hijas, como en sus nietos y bisnietos, donde los más pequeños, algunos de meses, aprenderán a conocer de la existencia de su abuela Yona. Más aún, sabemos que sus amistades y socios de instituciones, como la Agrupación Parroquial Sagrado Corazón de la
la que parte o el club de adulto mayor, círculo de amigos eméritos, de alguna forma la seguirán recordando y añorando. Instituciones a las que ambas expresamos nuestra gratitud especial por sus muestras de cariño y solidaridad. Lo mismo al grupo Generación 70 y a cada una de las personas de la comunidad, familiares, tía Dora, Hugo, primos y primas, hermanas y amistades de la vida de cada uno de nosotros. Por otra parte, mencionar que hacia el final de la ceremonia religiosa, en sencillas y breves y emocionadas palabras, José Dacaret, el nombre del grupo de adultos mayores al que pertenecía, despidió a su socia Jonita, en nombre de la familia, su hija menor Silvana, al tiempo que recordó a su madre y de todo el amor y enseñanzas entregó sus sentimientos de gratitud hacia quienes le acompañaban en su presencia y a quienes expresaron sus sentimientos y condolencias por diversos medios. Lo mismo en el cementerio, su hijo Antonio reiteró en el nombre de la familia cada una de las expresiones y compañía con motivo de la partida de un ser querido. Ya depositada la urna en el mausoleo familiar, sus nietas Natalia y Luciana recordaron algunas experiencias con su abuela Yona, como también sus hijos Erika, Antonio y Eduardo. En tanto, la vecina y dirigente vecinal Rosa Ana Miranda, en breves palabras, recordó su experiencia de ser una de las tantas pichiluminas que, en sus años de estudios, la tía Yonita fue como su segunda madre, tanto para ella como hermanas, hermanos y otras pichiluminas. Finalmente, no puedo concluir estas palabras sin destacar y agradecer los cantos característicos de los hermanos González Becerras, primos hermanos nuestros que tanto en el velatorio como en la hermosa misa fúnebre brindaron junto al cura párroco Claudio Fuensalida. También a mi nieto músico Nicolás, que interpretó para ella una pieza musical de su predilección, y también la creación musical que le brindará uno de sus yernos Hernán, y a los demás primos y primas que desde diversos lugares llegaron a despedir a su tía Yona, como otros que desde la distancia hicieron llegar sus condolencias.

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1: Más de 1000 estudiantes dieron vida a una nueva versión de pañuelos al viento en San Fernando. La tradicional actividad organizada por el Departamento de Cultura de la Municipalidad de San Fernando reunió a estudiantes de más de una veintena de establecimientos educacionales para celebrar la cueca y las tradiciones nacionales. Más de 1 millar de estudiantes participaron en una nueva versión de pañuelos al viento, tradicional encuentro que cada año organiza el Departamento de Cultura de la Municipalidad de San Fernando con el objetivo de promover y mantener viva la práctica de la cueca entre los estudiantes de la comuna. La actividad se desarrolló este viernes en el frontis del edificio municipal, donde las distintas delegaciones se reunieron para bailar cueca y compartir en torno a las tradiciones nacionales en el marco de las celebraciones de fiestas patrias. La jornada convocó a estudiantes de más de una veintena de establecimientos educacionales y contó con la participación musical del conjunto folclórico Raíces Colchagüinas, que acompañó a las delegaciones durante dicho encuentro.
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0: 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Entonces, esta cápsula de Semillero de Sueños, Cosecha de Éxito de Radio Entre Olas es para ti. Diversificar las fuentes de capital es la clave del crecimiento sostenible. Una estrategia financiera sólida combina recursos propios en la etapa inicial capital semilla, inversionistas ángel y plataformas de crowdfunding. Ninguna fuente de financiamiento por sí sola suele ser suficiente para todas las fases de un negocio. La estructura de capital debe evolucionar según la madurez de la empresa. En las fases iniciales, el crowdfunding ayuda a validar si el mercado realmente quiere el producto mientras se recauda dinero, mientras que los inversionistas ángel aportan no solo capital, sino también redes de contacto y mentoría. Mezclar de forma inteligente estas alternativas reduce la dependencia de un solo acreedor y distribuye mejor los riesgos operativos. 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Y todos quedan cordialmente invitados porque hoy tendremos nuestro primer programa de este proyecto, que es la idea de poder conocer qué es un emprendimiento, de dónde puedes sacar recursos para esa idea que tienes dando vueltas hace mucho tiempo, cómo te puedes sentir apoyado, cómo puedes emprender. Y vamos a conocer la experiencia, por supuesto, de varias emprendedoras, porque va dirigido a todas nuestras amigas que quieren hacer un negocio, quieren, por supuesto, permanecer en el tiempo y que sea también en la forma de ingreso en el futuro. Para ello vamos a estar hoy con nuestro primer espacio que nos va a acompañar Karen Lynch. Vamos a hablar de Paseos Proteas. ¿Cómo nace la idea de mostrar un jardín, mostrar la naturaleza, mostrar un lugar que puede ser también cautivador y encantador para muchos con distintas actividades? Eso nos va a contar hoy nuestra invitada a Semillero de Sueños, Cosecha de Éxito. Un proyecto del Fondo de Medios de Comunicación Social 2026, del Ministerio Secretaría General de Gobierno y, por supuesto, agradecemos al Gobierno Regional de O'Higgins. Vamos de inmediato con la tabla de mareas, por supuesto, para el restante de la presente jornada. Nos indica que hoy tendremos la segunda alta marea a las 20 horas con 49 minutos, 1,19 metros. Para mañana esperamos la primera baja marea a 2 de la madrugada con 28 minutos, 42 centímetros. La primera alta marea, 8 de la mañana, 58 minutos, 1 metro, 72 centímetros. La segunda baja marea, 15 horas, 35 minutos, 25 centímetros. Y la segunda alta marea, 21 horas, 29 minutos, 1 metro. 30 centímetros. Nos vamos de inmediato con el pronóstico del tiempo para toda esta zona costera. Hoy la temperatura máxima 15 grados. Miércoles 9, mínima 8, máxima 14, nublado. Jueves 10, mínima 9, máxima 13, nublado. Viernes 11, mínima 10, máxima 13, nublado. Sábado 12, mínima 13, máxima 15, nublado. Para la zona interior de la región, hoy la temperatura máxima 18 grados. Baja la temperatura al interior de la región, Miércoles 9, mínima 6, máxima 16, nublado. Jueves 10, mínima 7, máxima 15, nublado. Viernes 11, mínima 8, máxima 14, nublado. Sábado 12, mínima 5, máxima 16 y estará nublado variando a despejado.
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0: 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Lo que hoy disfrutas como un pasatiempo guarda el potencial de resolver la necesidad de alguien más. Cuando entregas excelencia en lo que amas, la autenticidad se convierte en tu mayor ventaja competitiva. El secreto está en conectar esa entrega personal con un problema real que la gente esté dispuesta a resolver. Así, el trabajo deja de ser una carga para transformarse en un proyecto sostenible y con propósito. Convertir lo que te mueve por dentro en valor para el exterior es el camino más directo al éxito. 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
1: El alcalde de Providencia, Jaime Belolio de la UDI, abordó la batalla cultural que planteó el presidente argentino Javier Milei en el marco del Foro Madrid, celebrado en Santiago, y analizó el rol del mandatario José Antonio Kast en la conducción del gobierno en la derecha. El jefe comunal instó a priorizar acuerdos de largo plazo y no atrincherarse, esto después de firmar una carta en conjunto con el alcalde Tomás Vodanovich, en la que proponen construir acuerdos en Chile para los próximos 30 años. El alcalde de San Bernardo, Christopher White, confirmó que el presidente José Antonio Kast lo acompañará el próximo 17 de septiembre en el desfile de fiestas patrias en el que planeaban asesinarlo. La revelación del plan de asesinato del jefe comunal, revelado junto a la detención de Juan Flores, alias el Indio Juan, ha generado bastante preocupación, especialmente porque son más de 50 alcaldes los que han recibido distintos tipos de amenazas en los últimos años. Por ello, White se reunió con el presidente Kast durante la semana y en una entrevista confirmó que el mandatario lo acompañará en la ceremonia del 17 de septiembre. Así hemos revisado una nueva edición de Modo Noticias a la Hora. Quédese con nosotros, luego revisamos más informaciones.
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0: pero muy buenas tardes a toda la sintonía de Radio Entre Olas. Porque en esta oportunidad no estamos solos y estamos muy bien acompañados por el 93.1 en Pichilemu y 93.7 en la comuna de Navidad. Estamos para toda esta provincia Cardenal Caro porque estamos muy, pero muy bien acompañados de este proyecto del Fondo de Medios de Comunicación Social 2026 del Ministerio Secretaría General de Gobierno y el Gobierno Regional. Agradecemos, por supuesto, la confianza de cada año de poder llevar hasta nuestras distintas señales lo que es esta, digamos, esta propuesta que hemos sentido y que hemos levantado a través de la comunidad. Este año estamos con Semillero de Sueños, por supuesto que nos lleva y conlleva a cosecha de éxitos, porque vamos a aprender de distintas iniciativas que han ido desarrollándose, pero en esta oportunidad nos vamos a enfocar directamente en mis pares, en las mujeres creativas, aquellas mujeres que mucho, digamos, esfuerzo allí, trabajan día a día y sacan adelante esa idea, eso que nació en un minuto, generalmente nace cuando hay una necesidad. Vemos que hay una necesidad. ¿Cómo la podemos suplir en esa necesidad? ¿Cómo podemos nosotros ayudar a resolver aquello? Y buscamos las instancias para hacerlo. A ver si nuestra invitada del día de hoy, que nos va a dar el puntapié inicial a este ciclo de programas, nos ayuda un poquito con aquello. Vamos a presentar a nuestra invitada del día de hoy. Nos acompaña en esta oportunidad, nos acompaña Karen Lynch. Karen, inteligente y creativa total, nos va a hablar de Paseos Protea. Yo realmente nunca lo había escuchado. Paseo Protea. ¿Usted lo había escuchado antes? Bueno, ella nos va a contar de qué se trata esta iniciativa y este proyecto. ¿Cómo estás, Karen?
1: Hola, muy bien, gracias.
0: Oye, Karen, gracias primero por aceptar nuestra invitación, por acompañarnos en esta oportunidad y por supuesto también por poder compartir tu experiencia, porque esto le va a servir a muchas otras amigas que también tienen ideas, son creativas, pero hay que dar el paso, y a veces eso es lo que nos cuentan. Cuéntanos un poquito de cuál es tu proyecto, qué es lo que has iniciado.
1: Bueno, Paseos Protea inició hace ya 7 años aproximadamente. Son circuitos turísticos que se hacen en 2 ciclos, a las 10:30 a.m. y 3:30 p.m.
0: ¿Ya?
1: Es un recorrido, una visita guiada con diferentes tours y damos a conocer las diferentes variedades de esta flor maravillosa, porque no solamente existen una ni dos, existen un montón de más que no llegan a verse nada más que en la plantación. Y es un escenario espectacular, realmente son 10 hectáreas de flores, entonces es un escenario maravilloso, que hemos de a poco avanzando y creando espacio.
0: Así, estábamos volviendo un poquito de la cámara para que se pueda ver esta belleza que nos ha traído aquí Karen. Ahí está, para que podamos ver esa belleza y poder compartirla con ustedes, nuestra sintonía hermosa. Esta es una variedad blanca, sí. Hay de muchos colores, ¿no es cierto?
1: Hay de muchos colores, hay blancas, amarillas, naranja, roja, celeste, hay de todos los colores que te puedas imaginar.
0: Oye, parece terciopelada.
1: Cierto que sí, tiene unas texturas maravillosas, espectaculares.
0: ¿Tenías el campo, ya tenías la plantación se daban?
1: Este campo es de una familia pichilemina, autóctonos de la zona, y el cual nosotros, a medida que iba creciendo este proyecto, nosotros nos dimos cuenta de que no había sido reconocido. Y causamos una sensación dentro de la comuna. Hoy en día se reconocen las proteas más fácil.
0: Sí.
1: Y hemos dado un paso enorme con el tema de una sensación que hemos logrado, porque se han aparecido las froteas en cafeterías, el logo. Hoy en día hay muchas cafeterías que tienen ahí, o restaurantes tienen su frotea. Entonces, de a poco hemos cultivado el tema de las froteas. ¿Por qué son tan importantes las froteas, cierto? Se van a preguntar. Porque resulta que las froteas solamente se dan algunas variedades en un paralelo, el paralelo 34. Y el 34 somos nosotros. Entonces, esa variedad existe: Pichilemu, Sudáfrica y Australia.
2: Ay, mira, nosotros, yo no asimilaba que teníamos que tener como ciertas características climáticas. Sí. Los suelos también tienen que tener.
1: Son de suelos pobres.
2: Sí.
1: Son suelos
2: pobres. Bueno, pero
1: pobres.
2: Si Sudáfrica no tiene mayor cantidad de agua, los suelos son áridos, o sea, para allá vamos directo. En el mundo en general.
1: Bueno, en el paralelo 34 tiene las mismas condiciones climáticas, el mismo suelo y hasta incluso los mismos vientos.
2: Qué maravilloso. Estaba entonces esta plantación. Ya tenías, ¿cómo se llama? El terreno, tenías ya las flores, pero como tú dices, no era reconocido. Costó, en un inicio llamaba la atención, pero no era como masivo. ¿Cómo? Sí. Porque la veías ya lista, la veías en un ramo, en un arreglo, en un lugar. Pero ¿cómo se producía y llamaba la atención?
1: Mira, a mí, yo cuando inicié este proyecto me di cuenta de que esto ya tenía 35 años dentro de la comuna y no había sido reconocido. Y yo decía, pero ¿cómo no se va a reconocer? Y yo veía al turista que venía y como que decía, uy, no tengo nada más que hacer dentro de la comuna. Entonces, crear otra cosa nueva, otro par de la comuna, interesante, algo que sea distinto, le da otra oportunidad de quedarse o venir a Pichilemu, que no tenga que ver tampoco con el surf ni otras cosas. Sin embargo, nuestros circuitos están conectados para que haya emprendimientos, porque los circuitos son a las 10:30. Entonces, si a alguien le da mucha lata viajar desde otra comuna, entonces se queda ¿en dónde? En un hostal, en un en una hotelería, y después va a hacer el tour. Y después del tour, nosotros terminamos a las 12:45. ¿Y a dónde se va ese turista?
2: A almorzar.
1: A otro emprendimiento local. O se va a Punta del Lobo, o a La Salina. O, como estamos cerca de Ciruelos, ahí nos mandamos directamente, vayan a Ciruelo y conozcan nuestra comuna. La idea de nosotros siempre es generar turismo dentro de la comuna. Ese era nuestro punto, nuestro objetivo mayor.
2: Correcto. Bueno, ya tenemos claro, auditores y auditoras, tenemos claro que nace esta iniciativa tras ver que no había un reconocimiento en esta oportunidad, no había un reconocimiento, a nivel local y de quienes nos visitan, de lo que es esta hermosa flor y estas variedades que tienen esta flor, que se da exclusivamente en nuestro suelo. O sea, no hay opción de ir a visitar estas plantaciones en otros lugares. Nace la iniciativa, viene, bueno, y diríamos, las plantas las asociamos siempre a lo femenino, ¿o no?
1: Sí, totalmente. De hecho, son todas femeninas.
2: Oh, así.
1: Sí, son todas femeninas.
2: Oye, y sabes que también tienes algo súper importante. Y es el hecho de que tú nos dices que es como una cadena. Porque así debemos pensar. O sea, si tú no tienes una mentalidad emprendedora, si la tienes solamente abocada a ti mismo, difícilmente tenga un éxito. Porque,
1: exacto.
2: ¿En qué ocupo? Voy a visitar. ¿Cuánto demora el tour?
1: 1:45 más
2: ya,
1: o menos.
2: Ponle 2 horas que dure el tour, ¿ya? ¿Y qué hago las otras 22 horas del día? Entonces, muy buena estrategia de decir, lo hacemos temprano, a las 10 de la mañana, porque estoy descansando, lo hacemos temprano, pero continúa tu día con distintas actividades y va haciendo nexos con otras, emprendimientos también puede ser, o también otros lugares turísticos que son llamativos también de esta zona. Entonces, sin duda, también eso le da un valor también muy especial. O sea, no estoy solo, también me pueden acompañar y esto lo podemos hacer entre todos atractivo.
1: Exacto, es la idea de crecer, porque es parte de Pichilemu tiene historia dentro de Pichilemu y es muy poco reconocido. Pero ahora de a poco hemos creado un boom, es como de a poco ha seguido creado ese boom de las proteas y nos ha encantado, de verdad. Ha funcionado, creo que le hemos dado un vuelco a todo esto. La familia está súper feliz.
2: Me imagino que también, no tan solo muestras, o sea, hoy por la mañana incluso lo comentábamos, veíamos una nota de un lugar en el sur que está también apostando por la naturaleza. No hemos dado cuenta que lo que está buscando el turista, no sé si ustedes lo estarán en estadística, lo habrán estudiado también para ir a este emprendimiento, a este proyecto, que cada vez están buscando más naturaleza. Están dejando las grandes ciudades, el bullicio, sino que están como centrándose, buscando la calma, la quietud de los orígenes que tiene fuera en sus lugares de origen.
1: Bueno,
2: ¿están apostando también por aquello?
1: Bueno, cuando nosotros partimos con la ecoterapia, que es tocar la planta, estar en un entorno natural y conectarse directamente. Esto fue justo antes de pandemia. Justo. Cerramos de post pandemia, o sea, tuvimos ahí como volver, salir, sí, entrar, sí, porque era muy difícil en tema de pandemia. Sin embargo, hay mucha gente que venía desde Santiago a hacer los tours porque era un lugar que estaba permitido, porque claro, está intemperie, teníamos espacio, teníamos igual una cierta cantidad de aforo, pero igual venía mucha gente en pandemia a darse vuelta y estar en esa naturaleza maravillosa que estar ahí es un lugar muy privilegiado, de verdad, es hermoso.
2: Aire puro, naturaleza, buena compañía, caminar.
1: Hay una experiencia entre medio que nosotros no la comentamos porque obviamente es algo que solamente los que van saben. Porque ahí jugamos nosotros ahí con la expectativa de quienes van, saben lo que van y tienen algo entretenido. Y los días sábados nosotros también hacemos talleres. Todos los sábados tenemos talleres de arte terapia, a veces son talleres de bienestar y también hemos hecho jornadas con colegios de la zona.
2: Perfecto.
1: Tenemos 4 talleres ahí para colegios.
2: Cuéntanos, ¿quiénes te acompañan en este proyecto?
1: Me acompañan una profesora de yoga de la comuna, que es Connie Yoga, y Francisco también me acompaña, que es nuestro traductor.
2: Correcto. O sea, aquí voy también, que una idea, un proyecto innovador también conlleva a que podamos tener más personas que puedan, ser parte y trabajar. Das también trabajo a otras personas.
1: Claro que sí. Es realmente entretenido como hemos ido creciendo en contorno a los años. De a poco partimos como solamente el circuito.

0: pero de distintos colores. Entonces, es una cosa impresionante, de verdad.
1: ¿Cómo lo han recibido tus visitas? ¿Qué te han dicho? ¿Cuál es la opinión que tienen ellos?
0: Ya, ellos siempre vienen con una baja expectativa, piensan que es como un vivero. Eso me pasa mucho, sí.
1: No,
0: piensan, no, pero no se dan cuenta de la magnitud. Y obviamente nosotros hacemos un sendero en la cual no ven hacia el otro lado. Entonces lo hacemos caminar por una colina y cuando llegan arriba no lo pueden creer. Es un escenario así como de... ¿Qué pasó aquí? Entonces ahí empezamos con otra parte del tour y todo, y ahí damos un recorrido pequeño y todo. Pero es entretenidísimo, de verdad. Pero la mayoría de la gente queda con una expectativa demasiado alta. Ahí, hoy en día tenemos turistas que vienen directamente de Santiago a la plantación. Sí, directamente a la plantación y después se van a turistear a Pichilemu.
1: Maravilloso.
0: Entonces estamos creando un
1: circuito.
0: Un circuito maravilloso con el tiempo, de verdad que ha sido un trabajo. Yo sé que es duro.
1: ¿Cuántos años llevas?
0: Siete años. Sí. Ha sido un trabajo duro, de verdad, porque hemos ido a todas partes, pasando flyers, mostrando lo que es, lo que no es. No hay mucha recepción o no se entiende realmente. Pero
1: cuesta si no vive la experiencia.
0: Exacto. Cuesta.
1: A veces para tener esos nexos hay que invitar a dar una pequeña vueltecita para poder
0: comprender.
1: Yo te comprendo bien porque, como digo, yo estaba en terreno, así que lo conozco y lo encuentro fantástico. ¿Cómo definirías tú lo que tú has dicho? Algo súper importante. 7 años. A lo mejor comenzamos con esa buena idea, la planificamos, ya no hablemos, después vamos a hablar del tema recursos, pero ¿qué haces cuando te das cuenta que pasa el tiempo y va lentamente avanzando? ¿Cómo haces para mantenerte arriba? Porque es uno de los problemas. A veces tenemos todas las ganas, queremos y tenemos una buena idea, pero creemos que todo es automático y rápido. ¿Qué hiciste tú para mantenerte durante estos 7 años y seguir y darnos, y ahora decir, lo logré, estoy arriba, ya, soy fuerte, tengo un mercado, me está acompañando, me está dando frutos? ¿Qué hiciste en 7 años?
0: Mira, en 7 años fuimos a cada uno. Tratamos de ir a emprendimientos de hostales, hotelería, y en restaurantes, cafeterías. También pasamos mucho por el centro, explicándole a la gente que hacíamos todo. Y de nuevo, íbamos de nuevo, y de nuevo, y de nuevo.
1: ¿Y la idea es que te mandaran público?
0: Claro, nosotros también invitamos a mucha gente también a ir para que conocieran la plantación. Hicimos también circuitos de agosto, un día que era gratis. También invitamos a gente de la comuna para que conocieran. Hay mucha gente que ha ido a esos paseos y obviamente por eso también hay mucha gente que como que dice, ah, sí, aquí
1: así. Ya, o sea, como yo.
0: Sí. Ya. Entonces, de a poquito hemos creado esos vínculos.
1: Pues nunca he estado alicaída de decir, sí, oye, esta cosa no, ¿y hasta cuándo?
0: Sí, porque igual...
1: ¿De dónde sale la resiliencia? ¿De dónde sale esa nueva energía? Esa energía femenina de nuevo, decir, no, esto va a salir, esto va a prosperar.
0: Ya, en general, al principio era súper como ya 2 personas en el mes o una pareja. Entonces era como, qué desprendente. Así decía, ¿por qué? Pero cuando yo hacía el circuito, de verdad, te llena el alma. Era de verdad hacer el circuito, te llena el alma. Todos tus pensamientos negativos en cada paso que das de esos 2 kilómetros se te va, se te olvida todo y se te renueva totalmente tu cabeza. Ahí es la ecoterapia. Se te renueva y decía, sí, tengo que hacerlo. Y yo decía, sí, tengo, vamos que se puede. Y ahí volvimos de nuevo, vamos.
1: Es importante para una emprendedora, en este caso, sin duda, tener no tan solo la idea, sino que tener los recursos.
0: Así es.
1: ¿Cuán importante dirías tú, porque tú ya tienes la experiencia, cuán importante es para ti tener esa unión? La idea, pero contar con algunos recursos para comenzar ese proyecto.

0: Sí, siempre hay que tener las cuentas bien claras, ya que tu emprendimiento siempre debes dejar un margen para inversión. Nunca es tuyo 100%, siempre. Hay que dejar siempre una cantidad para invertir, porque tú nunca sabes cuándo necesitas invertir, algo se te echa a perder o necesitas algo más. Entonces, esa cantidad nunca la debes tocar. Uh-huh. Eso es importante. Y siempre innovar. Siempre innovar y tener el tema publicitario, obviamente hoy en día en redes sociales completamente.
1: Correcto.
0: Es sumamente importante, página web, Google, TripAdvisor, etc. Uh-huh. Mucha referencia. Y obviamente constancia. Tú no puedes dejar de lado porque te pasó algo, olvídalo. Tienes que todos los días darle un poquitito, ver qué pasó por aquí, por allá. Es importantísimo ver qué está pasando y contestarle a los clientes con la mejor de las disposiciones, lo que sea.
1: Claro, no hay preguntas que no sean necesarias, siempre son necesarias, siempre es importante la respuesta, la atención grata.
0: Sí.
1: Y incluso a veces el enganche está en esa conversación que tienes.
0: Exacto, sí, y de hecho también me pasa, por ejemplo, después del tour se quedan conversando con nosotros, ¿a dónde vamos? Entonces, obvio, es importante saber qué tenemos en la comuna. Por uh-huh. ejemplo, yo he visto que, por ejemplo, tienen ahí descuentos ciertos emprendimientos. Y le digo, oye, ¿saben qué? Vayan para allá. O vayan a, no sé, para la Salina. O vayan allá al bus. O así como claro. ya. Y voy así como, pero tengo que recordar esos restaurantes tal cual, cómo se llaman, porque si no, ¿cómo los voy a recomendar?
1: O está ubicado, a ver, deja ver dónde está, claro, no me acuerdo.
0: Claro.
1: O sea, tienes que tener clara la idea y la información que entrega.
0: No solamente la mía, sino que también la de otros. Porque eso es importante también para tener un nexo. Puede que digan, vine del Paseo de las Proteas y fui a, no sé, por ejemplo, a la Costanera. Claro. Y me mandaron de Paseo de las Proteas a comer acá. Porque me dijeron que estaba rico. Perfecto. Entonces, claro. Y ellos dicen, ¿y qué es eso? Porque me pasa, ¿qué es eso? Porque pasa mucho. Y ahí ellos se enteran de que existe nuestro emprendimiento. Y ellos felices porque obviamente nosotros, que no nos conocían, nos mandamos hacia ellos.
1: Oye, ¿y si hay alguna, por ejemplo, que esté escuchando ahí en porque estamos para esta provincia, Cardenal Caro?
0: Sí.
1: ¿Cómo lo deben hacer, por ejemplo, alguien, primero que quiera venir a vivir la experiencia maravillosa?
0: En paseosproteas.cl tenemos ahí diferentes tipos de experiencia, no solamente el paseo, sino que también ahí hay otros packages bien entretenidos.
1: Sorpresas,
0: ahí las pueden googlear. Y si no, en Instagram, Paseos Proteas, en TikTok, Paseos Proteas.
1: Ahí te pueden encontrar, entonces, si usted quiere vivir esta experiencia. Ahora, segundo, si yo quiero ser parte de esta cadena que tiene Paseos Proteas. Por ejemplo, tú recomiendas un restaurante para ir a almorzar.
0: Sí.
1: Pero ese restaurante tiene que tener también lo mismo, ¿sabes? Cuando lleguen sus clientes al restaurante, decir, oye, ¿qué van? ¿Tienen algún proyecto hoy? Mira, mañana pueden ir a Paseos Proteas porque es entretenido, porque va a vivir una experiencia. Entonces, es la cadena irrompible para llevar al turista. Y tú tienes un tema muy importante, porque tú tienes una mentalidad no tan solo, o sea, una mentalidad de afuera es así,
0: sí.
1: Afuera es cuando tú te subes, yo lo digo así, cuando tú te subes al avión, te dan vuelta y te toman de los pies, no debe caer nada, ni un pesito, porque todo lo dejaste donde estabas visitando, y ahí es éxito absoluto. Entonces la idea es que vayan unos con otros potenciando.
0: Sí.
1: Entonces esa es la invitación también a quienes quieran ser parte para promocionar lo tuyo como tú promocionas lo de ellos.
0: Exacto.
1: O sea, una retroalimentación ambos.
0: Exacto, totalmente. Por ejemplo, ojalá que nos puedan escribir a nuestro Instagram. Y también estamos en busca de emprendimientos porque estamos realizando una cata de vino para el 3 de octubre. Entonces estamos buscando emprendimientos locales quienes quieran participar.
1: ¿Te estás refiriendo a viñas?
0: Emprendimiento en general.
1: Ah, ya. O sea, quienes quieran ir a mostrar todo aquí.
0: Sí.
1: Oye, hay viñas muy exquisitas en esta zona.
0: Ya, de hecho ya va a participar una viña. Se llama Don Dago y está confirmada que va a ir a esta cata de viña.
1: Qué buena, excelente.
0: Le hacemos la invitación a algún emprendimiento local de acá de Pichilemu, si quiera participar en esta cata de viña. Y hacemos un pequeño circuito ahí de emprendedores.
1: Qué buenísimo, extraordinario. Vamos entonces también a conocer, Karen, porque está muy, muy innovador. No lo había visto aquí, yo por lo menos que yo, no aquí tan solo en la comuna, sino que yo creo que tú siempre puedes ir a ver, como tú decías, invernaderos que son preciosos, o puedes ir a, no sé, hay lugares abiertos también que vas y están los caminitos hechos que vas recorriendo, pero que alguien te muestre, te dé la información, te ayude a vivir la experiencia, que esté pendiente de ti, eso no lo había vivido.
0: Es que igual yo creo que las Proteas tienen más historia de lo que creen acá en Pichilemu, porque hay una villa que se llama Villa Las Proteas.
1: Sí.
0: Y se llama Villa Las Proteas no por cualquier cosa, porque ahí estaba la plantación. Y después fue trasladada donde hoy en día está. Entonces igual dentro de la comuna tiene su gran importancia, tiene su historia. Su trayectoria. Y si bien Luis Octavio también es de una familia muy reconocida dentro de Pichilemu, hay que darle igual, como yo le decía, hace poco hicimos un mirador, y le decía, hay que honrarlo en vida.
1: Correcto.
0: No cuando se muera.
1: Sí.
0: Se me decía, ya bueno. Pero eso es sumamente importante, y él también ha estado muy feliz también con esto, que de a poco de repente cuando hay gente dice, oye, se aparece, habla con la gente, es
1: claro,
0: entretenido.
1: Una experiencia de tantos años que llevan todo.
0: Sí,
1: esto.
0: Muchísimo.
1: Maravilloso.
0: Sí.
1: Bueno, señoras y señores, por supuesto estamos en Semillero de Sueños. Y aquí nos estamos dando cuenta, cosecha de éxitos. Sumamente importante es también el orden que debe llevar un emprendimiento. Debe ser ordenado.
0: Sí.
1: Ordenar no tan solo la idea, sino que el proceso que vas a ir teniendo mes a mes.
0: Y las metas.
1: Sí.
0: Hay que tener metas anuales. Eso es lo más importante, tener una meta anual. O sea, de año a año. Para mí eso fue como parte del proyecto. Era como de un año a año necesito que sea reconocido así. Yo decía, voy a hacer esto ya, y lo hacía. Salía bien o mal, bueno, no importa.
1: Lo intentaste.
0: Pero lo intenté. Ya, vamos con el siguiente, vamos.
1: ¿Tú como emprendedora consideras que existen ayudas para quienes están emprendiendo? ¿Existen ayudas, digamos, de proyectos que puedas presentar? ¿Considera que están abiertas las posibilidades
0: como
1: o falta?
0: ¿Como el Crece?
1: Crece,
0: el Semilla.
1: Sí, es Cercotec, Corfo, bancos, etcétera, etcétera.
0: Maravilloso. Nosotros, gracias a Cercotec, pudimos hacer nuestro primer mirador y pudimos arreglar parte de las instalaciones que nosotros tenemos. Y este mirador es espectacular. De verdad, fue con todo el apoyo de Cercotec. Nosotros solamente lo único que yo quería era eso. Y hoy en día es un portal de fotografía de Pinterest espectacular.
1: Claro. Y esa fotografía es la que va a ir dando vuelta al mundo.
0: Porque, obvio que
1: claro,
0: sí.
1: Porque y tú las publicas en distintas páginas. Y hoy también que las redes están.
0: Hoy en día hemos tenido muchas influencers de diferentes países que han venido a fotografiarse solo por eso. Entonces eso también nos llama mucho la atención con el tema de la comuna que se va a ir dando a conocer cada vez más.
1: Buenísimo, ahí estamos con Karen Lincha de Paseos Proteas, ahí quien tuvo esta idea y que la está llevando a cabo y que nos está contando un poquito de lo que es la experiencia de innovar, de tener un emprendimiento, de buscar las herramientas, no de caer jamás, que nos dice que ese es uno de los de lo que uno debe tener en su interior para seguir avanzando. qué importante.
0: Es súper importante.
1: ¿Sabes qué? ¿Por qué te lo preguntaba adelante? Porque uno generalmente te vas como bajoneando, dices, pucha, pero yo esperaba más, ¿qué más hago? ¿Ah? Y a veces las cosas, nos cerramos tanto en aquello en que esperaba más, y nos cerramos y no buscamos las herramientas que nos pueden servir. ¿Ah? Me refiero a decir, pucha, no he llegado, tengo que buscar con más potencia aún, con más fuerza aún, la forma para poder, ya no sean dos, sino que cuatro, seis, y vamos en aumento. Sí. Eso me refiero. No sé cómo podríamos, Karen, cómo podríamos graficar eso, de seguir, de perseverar, de avanzar, porque para no te quedes en el camino.
0: Es que esto sí, pues, es como un gráfico. Tú vas así como en colina y de repente, ¡pum! ¿Sí? Sí, de verdad, ¡pum! Como nos pasó ahora en los temporales, pues. Digamos, colina, súper bien, vacaciones de Pascua, de Resurrección, súper bien, íbamos bien en la temporada, espectacular, y vinieron las lluvias. Cero, nada. Y bueno, obviamente ahí el tema de todo lo que hubo con los periodistas, que prácticamente decían que Pistilemos hemos estaba saliendo el agua.
1: Claro.
0: No nos ayudó mucho con el tema de que vinieran más turistas, al revés. Entonces, muchos turistas nos preguntaban por Instagram, oye, ¿qué pasó? También las protestas, así como si hubiera un huracán acá.
1: Correcto.
0: Entonces, si bien era fuerte todo, igual tuvimos hartos días en invierno, que estuvo espectacular. Y las proteas son flores de invierno, no son de primavera. Entonces, nosotros trabajamos en la temporada baja. Nosotros trabajamos en todo lo que es de marzo hasta diciembre, los primeros días de diciembre, y de ahí ya no tenemos paseo.
1: O sea, ese al inverso de lo que trabaja en general acá. Exacto. El turismo, porque sí. Aquí se trabaja diciembre a marzo.
0: Exacto.
1: Nosotros, pero es masivo, pero ustedes descansan ahí.
0: Claro.
1: Y dejan, obviamente, que
0: están en crecimiento.
1: El proceso, claro.
0: Sí, pues el proceso de crecimiento. Pero es súper importante dentro de la comuna, porque nosotros reactivamos la zona baja.
1: Claro.
0: Entonces, pero sí, es súper agotador el tema de hacer entenderle al turista que aquí hace un calor, que tenemos unos días maravillosos, de verdad. En pleno invierno tenemos un calor, pero que nunca se espera.
1: Además que recorriendo, respirando aire puro, tú no te das cuenta.
0: Sí, con un montón de pajaritos. Hoy día vimos unos colibríes gigantes enormes que andan dando vuelta por ahí. Sí. Hermoso, precioso.
1: ¿Cómo se llama este espacio? ¿Ah? Semillero de sueños, cosecha de éxitos. Tú poco a poco estás recibiendo estos éxitos. Pero, ¿cuál es tu sueño más grande? ¿Cuál es el sueño? ¿Qué vislumbras tú en el futuro?
0: Hoy me encantaría que mucha gente lo conociera, más allá. Siempre soñé, o sea, cuando empecé este proyecto, siempre soñé como que viniera mucha gente, como las viñas, así como que fuera un circuito grande y enorme. Sin embargo, hemos tenido grupos grandes, pero así como si fuera constantemente. Entonces, yo creo que siento que lo estoy de a poco logrando, si esa es la verdad. Me siento como bien reconocida de a poco. La gente cada vez lo llama, les ha nombrado cada vez más. Y el tema de que verlo dentro de diferentes emprendimientos, aunque sea un logotipo, un monito, una pintura, un acrílico, un ¿cómo se llama? Una acuarela, me encanta. Sí, es como decir, perfecto, vamos bien. Por ese camino tenía que ir. Y es como de, no sé cómo explicarlo, es como de, ese camino lo estoy logrando. Hice un cambio dentro de la comuna. Ahora eso es empezar a que lo reconozcan. Ahí vamos por ese punto. Reconozcan quién soy y quién está detrás de esto.
1: ¿Tu sueño es tener ciertas fechas, horarios, y que comience la reserva y tengas que decir, lo siento, tiene que esperar a una próxima apertura?
0: Claro. Sí, en un futuro. En un futuro hermoso.
1: Me imagino.
0: Y que todos conozcan esto, de verdad. Qué hermoso. De verdad es hermoso.
1: Sí, yo he escuchado comentarios de personas que han conocido y dicen que es maravilloso, que les llama mucho la atención una flor muy distinta, les llama la atención que acá se ve, que bueno que nos haya explicado eso, yo no lo sabía, que nos haya explicado eso, que se dan, digamos, tenemos propicio todo para que pueda crecer. Sí. Fuertes y que existan todas estas variedades en algo que al principio se pensaba era una locura, pero ¿cómo se te ocurre ocupar tanto terreno en
0: una flor?
1: Claro, plantar flores. Y aquí no es, ¿cómo se llama? Luis Octavio, no, como que la tosudez en principio decía, oye, pero ¿cómo? O sea, y ahora.
0: Visionario, claro, totalmente.
1: Pero ahora. ¡Wow! Fabuloso, sí. Extraordinario. Nos encantó. Y qué bueno también que ahora estén poco a poco dando un pequeño giro y buscando también otros nichos. Sí. Eso también es sumamente importante.
0: Sí.
1: Yo lo encuentro fabuloso. Yo te quiero agradecer que nos hayas acompañado y que nos hayas traído esta experiencia. La idea es que potenciemos también a otros y podamos fortalecer a través de esta experiencia a otros.
0: Sí, este es un emprendimiento familiar. Yo soy parte de la familia. Uh-huh. y es bonito cómo han crecido también, porque mis hijas también son chiquititas y han estado siempre en la plantación, entonces han crecido con las flores, entonces como que ellas para ir al campo como es como tan lindo verlas como crecer con las plantas.
1: Yo creo que se da un todo, se da un todo, porque ahí tienes, además de conocer todo el circuito hermoso y conocer esas sorpresas que tienen ahí, que tú tienes que vivirla, pero además estás respirando aire puro, estás haciendo caminata, estás, renovando energías, estás despejando tu mente para retomar tu jornada nuevamente, tu trabajo en el lugar de origen. O sea, yo creo que tiene un todo también esto.
0: Sí, las jornadas que nosotros hacemos, también tenemos unas jornadas de yoga, de sonoterapia, y las de... Sí, sonoterapia maravillosa. Y las jornadas de niños. A nosotros nos llamó la atención porque ya dos cursos de esta comuna han ido a la plantación. Sin embargo, han ido a otros colegios, pero no de la comuna. Pero estos dos cursos, venían con toda la energía del mundo. Y en el camino ya como que iban cada vez más relajados, entendieron. Hicimos una dinámica muy bonita con ellos. Y el resultado fue genial, de verdad, fue impresionante.
1: Pero que también estás viendo una expectativa, no tan solo, sino que en las nuevas generaciones se conserve algo que ha iniciado, en este caso contigo, y con quienes te acompañan, dio inicio, pero esto también es un aliciente que en un futuro continúe.
0: Que sí, pues queremos que las siguientes generaciones reconozcan y vean también la importancia, vean la diferencia de colores que tienen las proteas, porque son muchas variedades. Nosotros somos una de la plantación que tiene más variedad en Latinoamérica.
1: Oye, vamos a aprovechar de mostrarla ahí. Ahí se ve mejor en la pantalla. Aquí la vamos a dejar en el Facebook, señora. Esta es la blanca terciopelada maravillosa.
0: La Arctic.
1: ¿Sí?
0: Sí, así se llama, Arctic.
1: Uy, qué hermosa, qué hermosa. Y sabes que me llama también la atención, increíble, en lugares que tú podrías pensar que son áridos, que no, mira, y qué belleza, o sea, es fabuloso. Me estoy refiriendo no tan solo acá, sino en otros puntos del mundo, como tú nos indicabas al inicio.
0: Claro.
1: Y que exista también esta belleza, este colorido, que sin duda también te hace, yo diría, las flores te dan como una energía tan especial.
0: Sí, que sí, es impresionante.
1: Sí, son maravillosas, a mí me encanta.
0: Sí, hoy, este mes salieron las telópeas, que son la flor de Gales, del escudo de Gales. Es una flor espectacular, hermosa, grandotuta, pero increíble. Y de verdad es como si fuera un alienígena, así como un alien tocándolo. Tiene unos pistilos así medio...
1: Toda eso. Bueno, y si usted quiere vivir esta experiencia, conocer todas las variedades, simplemente tiene que buscar a Karen Lynch, a Paseos Proteas, y vamos a dejar todos los contactos para que te puedan seguir, para que puedan conectar y puedan también reservar. Recuerde, Club de Adultos Mayor, que están amigos de empresas que quieran vivir una experiencia. Y además, me imagino que, si ponte tú, que hay una empresa que quiera venir a alguna actividad acá y quieran vivir la experiencia con ustedes, pueden preparar algo especial.
0: Sí, ya lo hemos hecho con otras empresas, te damos diferentes packs. O sea, uno que puede ser directamente a la plantación o otro que sea con un emprendimiento local. Entonces es como hacemos el tour y después nos vamos a almorzar o nos vamos a una cafetería rica y el Zuca también ahí, o otras cafeterías exquisitas o otros restaurantes de la zona.
1: Y colegios también nos están visitando mucho aquí en la comuna.
0: Eso es importante.
1: Así que colegios de la provincia Cardenal Caro y de usted que está a través de nuestra señal online también puede venir y vivir esta maravillosa experiencia. ¿Te parece, Karen, que ya demos todas las redes en la cual vi por ahí unas donde muestras todas estas flores preciosísimas? Sí. Y también por ahí se anticipó algunas de las experiencias que se viven allí. Y esto, señoras y señores, es familiar. Tanto los grandes y chicos, como nos ha dicho Karen, disfrutan de este paseo, disfrutan de este tour, disfrutan de poder conocer esta variedad. Así que no crea usted, señora, que a veces se viene con la familia y dice, oye, pero los niños, ¿qué hacemos? No, aquí son bienvenidos, se van a entretener, lo van a pasar espectacular. Así que sí, aprovecha de hacer un panorama familiar. ¿Dónde te ubican?
0: En Paseos Proteas, uh-huh, en Instagram, o en paseosproteas.cl. 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
1: 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Te quiero agradecer la experiencia que nos has contado, y algo muy importante también es que todos podemos salir adelante, todos podemos tener esa idea, pero trabajarla para que sea un éxito total, como es el caso tuyo. Así que muchas gracias por
0: compartir. Muchas gracias por la invitación, y espero que nos conozcan, y si no, por favor, agréguenme o mándenme un mensaje por si quieren que les mande ahí un par de flyers o a sus emprendimientos locales.
1: Muy amable, muchas gracias.
0: Ya, gracias.
1: Oye, así estamos, por supuesto, con este semillero de sueños, cosecha de éxitos. 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Gracias por su sintonía. 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
3: La PDI desbarató un recinto clandestino en la comuna de Arauco, región del Biobío, que organizaba peleas de gallos y apuestas ilegales. El operativo que dejó 54 personas detenidas y 84 ejemplares rescatados. El procedimiento fue llevado a cabo por la Fiscalía y la Brigada Investigadora de Delitos contra el Medio Ambiente y Patrimonio Cultural, MIDEMA, en el marco de una investigación por maltrato animal asociadas a estas actividades. Cuatro sujetos acusados de integrar una banda criminal dedicada al robo en lugar no habitado e infringir la ley de armas de fuego fueron detenidos en la comuna de Colina en el marco de la denominada Operación La Cacería de la PDI. El operativo responde a una investigación de larga data por el robo de un arsenal de armas desde una parcela ubicada en la comuna, perpetrado en septiembre de 2024. Las primeras capturas del procedimiento permitieron individualizar y posicionar a estos cuatro nuevos blancos investigativos dentro de la estructura criminal. Los sujetos fueron capturados en distintos allanamientos, en lo que también se incautaron armas de fantasía que presuntamente fueron utilizadas en múltiples delitos, además de cinco teléfonos celulares que serán sometidos a peritajes para extraer información relacionada con otros miembros de la banda. Así hemos revisado una nueva edición de Modo Noticias a la hora. Luego, más informaciones.
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0: eso es para poner energía en la tarde, porque ya está Bitácora de Vida, un camino de conciencia. Señoras y señores, en esta nueva semanita que comienza a compartir Rodrigo Tobar.
1: ¿Cómo estás, Gemita?
0: Bien.
1: Acalorado estoy, imagínate, pues, en realidad...
0: ¿Acalorado?
1: Está... Sí, pero qué raro. Si no,
0: yo tengo frío.
2: Yo estoy normal.
1: Ah, tenemos una visita en off.
0: ¿Ya?
1: Qué lindo.
0: ¿A quién tenemos de visita el día de hoy?
1: A nuestra querida psicóloga Constanza Caro. Qué lindo que estés acá. Bienvenida nuevamente a esta bitácora de vida.
2: Gracias por la invitación. Contenta de estar acá.
1: Qué lindo, qué lindo.
0: Qué bueno que haya... Qué bueno que haya regresado, Constanza, qué bueno, porque sin duda que siempre hay tantos temas interesantes, un gusto de verte nuevamente por acá, y que siempre hay tantas conversaciones gratas, nos traes tantos temas maravillosos, te extrañábamos mucho.
2: No. Sí,
1: sí, ¿verdad?
0: Muchísimo, muchísimo.
1: De hecho, Inita siempre tiene, tú a lo mejor como impresión tuya, es como siempre la cara de la...
0: Sí, oh, maravilloso, ¿no? Maravilloso. Así que qué bueno que esté con nosotros nuevamente.
2: Muchas gracias, Irmita.
1: Sí, siempre agradecemos tu esa como mezcla de profesionalismo con humanidad que crea una sabiduría hermosa. En serio, y en estos tiempos de... Ayer estaba en un cumpleaños de justamente de personas mayores y apareció la conversación de como a propósito del tema de hoy día, de que para el 2045 había aparecido un dato bien interesante, que una de cada dos personas iba a tener problemas mentales. Y como que salieron todos, me dijeron, parece que están un poco atrasados con los datos. Ese fue el chiste, así como, parece que están un poco atrasados, no va a ser el 2045, parece que ya estamos.
2: Así es.
0: Yo pensé que le iba a decir, oye, ¿de dónde sacaste eso?
1: No, yo también lo mismo, por eso fue tan gracioso, me dijo, esto, así como que cuando salió como el tema, un silencio, y es como, parece que están atrasados. Y fue una estallido de risa, así como, tipo. Sí, parece que lo que estamos viendo hoy día, como con nuestro mundo emocional, la conciencia, el tener como... la herramienta de reconocer el mundo emocional y cómo vamos pues, caminando con él, ha sido una tremenda conversación y por eso creemos que en este día nos quisiera acompañar en una reflexión bien interesante a propósito de lo que se celebra este día jueves 10 de septiembre.
2: Sí, pues bueno, como habíamos hablado anteriormente, ¿cierto? Ya es importante hacer la integración de lo que es la salud en general. Ya cada vez, yo creo que la mayoría de los enfoques que estudian la salud, sobre todo la salud mental, está incorporando más todo lo que es la salud corporal. En todo lo que es la conexión mente-cuerpo, ¿cierto? Espíritu, que en algún momento también lo hemos comentado. Los distintos cuerpos de los que se habla también que tenemos, no sé, nuestro cuerpo más mental, emocional, ¿cierto? Energético, físico.

0: otra forma de ser.
1: Sí, encontraba muy chistoso un chiste, el otro día parecía como reflexivo, que era muy chistoso y reflexivo, que generalmente cuando te hacen un diagnóstico de alguna enfermedad corporal, como física, te dicen, no sé, pues tú tienes diabetes, versus cuando se hace una, como en la lectura, como el público en general, cuando alguien tiene algún problema con, digamos, con su, como un, su mundo emocional, por ejemplo, una depresión. En la diabetes no le dicen a las personas, vamos, anímate, tú puedes salir adelante la diabetes, cambia la actitud.
0: Además, claro, es algo que puede ser como menos vergonzoso también. En cambio, manifestar o expresar que uno tal vez tiene algún problema relacionado con el área de salud mental, hoy en día todavía sigue teniendo cierto estigma.
1: Absolutamente.
0: ¿Verdad? Y yo creo que... no sé si uno se atreve libremente a decir hoy en día estoy con depresión, así como...
1: o tengo ansiedad.
0: O, claro, así como sería más fácil decir, no, tengo diabetes.
1: Exactamente.
0: ¿Cierto? No sé, no puedo comer esto porque tengo diabetes, o tengo hipertensión, ¿verdad? Que son enfermedades crónicas que están como muy de moda. De moda, entendiendo que la palabra moda alude como a lo que más se repite, ¿cierto? A lo que es tendencia. Entonces, claro, pues todavía los diagnósticos relacionados con el área de salud mental siguen teniendo su estigma. Y hoy en día también se habla más de lo que son los trastornos de personalidad, pero aún así todavía tienen mucho estigma también, porque los trastornos de personalidad hoy en día también están en lo que se llaman las neurodivergencias.
1: Perfecto. ¿Qué no es que una neurodivergencia? A lo mejor para cómo...
0: Ya. Qué buena pregunta. Las neurodivergencias tienen que ver con que el cerebro en sí, su estructura, es distinta a lo que se considera más normal, entendiéndose normal por ser lo que más se repite.
1: Perfecto. ¿Ya?
0: Entonces, ahí es donde se habla de que uno nace, ¿verdad? Y a medida tal vez que va creciendo con ciertos estímulos del ambiente, se van generando ciertas condiciones, como es, por ejemplo, el trastorno de déficit atencional, famoso hoy en día tal vez la población más infanto-juvenil, pero también se está haciendo cada vez más presente en la adultez, diagnósticos tardíos, también lo que es la condición del espectro autista, que antes se consideraba como trastorno del espectro autista, entonces cambia esta definición por condición, entendiéndose que son ciertas características que van siendo parte de la persona con las cuales tienen que aprender a vivir, ¿cierto? Como lo son, por ejemplo, no sé, hipersensibilidad frente a ruidos o a estímulos visuales, o hiposensibilidad también frente a otros estímulos, al dolor, a veces a las temperaturas, etcétera, ya como un sinfín de características. Y dentro de las neurodivergencias también están lo que se consideran los trastornos de personalidad, que son ciertas características también que se van que pueden ser parte del temperamento, ¿cierto? Con lo que uno nace, y parte del carácter que se va formando a medida que vamos creciendo, ¿cierto? A medida de las experiencias que vamos experimentando. Y eso van creando ciertas como estructura a nivel cerebral, ¿verdad? O sea, tú en algún momento comentabas de esto, de cómo cambia el cerebro a partir de las experiencias traumáticas, ¿verdad? Es algo que ha estudiado, que ya se sabe, ¿cierto? Entonces lo mismo, se van generando ciertas características de personalidad. Y cuando hablamos de trastorno de personalidad, tiene que ver con dificultades. Estas características nos impiden relacionarnos, ya sea de manera, por decirlo, más saludable, de manera más positiva, ya sea con nuestra familia, con el ambiente laboral, con las relaciones sociales, con, por lo menos con dos de estas áreas se dice que hay ciertas dificultades. ¿Ya? Entonces ya cuando, por decirlo, hay como ciertos patrones de conducta que van marcando ciertas características que podrían considerarse un poco más desadaptativas, se habla de un trastorno de personalidad, y hoy en día eso ya se considera una condición con la que uno tiene que aprender a vivir, y por ende es parte igual de estos cerebros más neurodivergentes, que yo diría que hoy en día es como 50 y 50, yo creo que el 50% de la población es neurodivergente, de acuerdo a esto son como a mí.

0: Y a mi apreciación, se dice que es menos, por supuesto, pero cada vez también se está hablando de más. Bueno, igual se habla de sobrediagnóstico respecto a esta condición del espectro autista. Pero claro, igual están saliendo muchas personas adultas que señalan que entienden ahora cómo eran cuando niños, cuando adolescentes, a raíz de tener un diagnóstico, aunque sea ahora adultos. 40 años, 30 años, bueno, algunos 20 años, y yo creo que, claro, en ese caso muchas personas mayores tal vez a lo mejor ya no consideran importante una evaluación de este tipo, ¿cierto? Pero tal vez de repente si quisieran, como herramienta de autoconocimiento, ¿verdad? Como una herramienta para entenderse, a lo mejor podrían ir donde algún especialista de este tipo igual. Y comprender que de repente, no sé, pues ciertos problemas que a veces uno ha tenido a lo largo de la vida no son solamente por una serie de malas decisiones o de mala suerte, por decirlo así.
1: Que yo siento que muchas personas a lo mejor en este lugar lo explicaban así.
0: Claro, ¿cierto? Ajá. Sino que tiene que ver con una forma de funcionar distinta y una forma de percibir el mundo de manera distinta, y que antes no lo entendíamos así, pues. Y antes teníamos que adaptarnos nomás, ¿por cierto? Hoy en día ya se permite más la diversidad, las diferencias, la inclusión y el poder entender estas formas distintas de ver el mundo también.
1: Y qué lindo, digamos, regalo para alguien que se siente así, que sea más aceptado, porque finalmente siempre fue el incomprendido en teoría, siempre fue el desadaptado, el que todo iba para allá y le entendía la cosa al revés y actuaba de otra forma, pero entender es como, no estaba mal, tenía una estructura diferente, una comprensión diferente, y eso da paz. En serio, que te genera mucha como... no era el problema yo, era como... solo una diferencia. Solo una diferencia.
0: Claro.
1: Qué interesante. Claro. Porque, claro, ¿cuál es el punto de saber, po? ¿Por qué quiero saber si tengo o no una neurodivergencia?
0: Es como, ¿de qué sirve ahora, cierto?
1: Exactamente. Y sirve, po, muchísimo. El saber genera una regulación emocional.
0: Correcto. Así es. Sí, y genera, claro, cierta capacidad de aceptación, de entendernos, de comprendernos, porque yo creo que lo más importante es que nosotros mismos nos podamos entender, ¿no es cierto?
1: Hoy lo había escuchado, la palabra, como así, como en un contexto muy lindo, que era como la expresión máxima del amor, es la aceptación. Y fue como, lo escuché como en la pasada y me quedé dando vueltas, así como, sí, po. Así que más que te amo de mil formas diferentes, aceptar es una forma hermosa de entregar esa muestra del amor real de que tanto hablamos en el fondo.
0: Claro, cierto. Y claro, en ese caso la aceptación de sí mismo para trabajar el famoso amor propio.
1: Famosísimo. Y en esta mirada como de estas divergencias, bueno, digamos en nuestro cerebro finalmente, hay una explicación que está asociado como a lo que comienza en las primaveras generalmente. Está como asociado con esto mismo.
0: Sí, tiene relación, por supuesto. Existe el concepto de comorbilidad. Comorbilidad.
1: Morbilidad, perfecto.
0: Sí, exactamente. Que ciertos diagnósticos tienen más tendencia a relacionarse o a padecer otros diagnósticos que podrían ser, no sé si complementarios, pero coexistir a la vez. Entonces, por ejemplo, personas con tal vez un trastorno de personalidad tienen mayor probabilidad, esto es muy generalizando,
1: sí,
0: pueden no tener regla. Mayor probabilidad de tener algún trastorno del estado del ánimo, por ejemplo.
1: Perfecto.
0: ¿Ya? Es uno de los trastornos de personalidad más famoso hoy en día, el famoso TLP, trastorno de personalidad limítrofe o límite, que lo que tiene que ver es con ser esto como un poco extremista, como negro y blanco, como bien y mal, ¿ya? Esto es muy general,
1: obviamente tiene más
0: características, que se genera a raíz de experiencias traumáticas en la infancia, la mayoría de las personas que tienen trastorno de personalidad límite, es porque tuvieron una infancia muy compleja, ¿ya? Y en nuestro país la mayoría de las personas, la verdad que... a nivel tal vez de Latinoamérica también, y bueno, a lo mejor a nivel mundial igual, tuvieron una infancia muy compleja, de mucha violencia, de mucho maltrato, donde antes era normal educar de esa manera. Entonces, eso claro, va generando ciertos traumas, ciertas estructuras a nivel cerebral, ¿cierto?, que se van heredando. Ciertas estructuras van produciendo ciertas hormonas, ¿verdad? Y eso va generando distintas reacciones en nosotros. Ya, sí. Entonces, esta, también lo que es la condición del espectro autista se asocia también con bastante comorbilidad de lo que es una alta sintomatología ansiosa o trastornos del estado del ánimo, que ya pueden ser trastornos o episodios también, o brotes.
1: ¿Cuál es la diferencia?
0: En la duración.
1: Perfecto.
0: La duración, sí. Un episodio debería ser como una, tal vez, no sé, unas semanas, y ya en trastorno se habla como ya más de 3 meses.
1: Perfecto.
0: Como con cierta sintomatología permanente. Que,
1: perfecto.
0: Que por ejemplo en la depresión lo más común, alteraciones del sueño, ¿cierto? Tener insomnio o dormir mucho también, alteraciones del apetito, ¿verdad? Comer mucho, tener como más sintomatología ansiosa o bien perder el apetito. Yo me acuerdo de haber pasado en algún momento en mi juventud por un episodio depresivo. En ese momento no sabía que estaba depresiva, no era consciente, no fui al médico, pero sí me acuerdo de haber dejado de comer. Comía igual porque sabía que tenía que alimentarme, pero no tenía nada de apetito y yo siempre fui muy ansiosa. Entonces, hay episodios, por eso hay gente, claro, que baja de peso, que aumenta de peso, pues dependiendo de como de la sintomatología que en ella se refleje. Y bueno, obviamente ánimo decaído, ¿verdad? Pensamientos que yo lo digo que son como un virus, porque van invadiendo, empieza un pensamiento y después empieza otro, así y uno anda con la nube negra, ¿verdad? Pensando puras tragedias, por decirlo así. Una visión negativa de sí mismo, del pasado, del presente, del futuro. Del futuro también, eso es lo más complejo. Y eso es lo que lleva también a las personas a veces a tomar decisiones impulsivas, aunque a veces planificadas, ¿ya? Respecto a lo que es el tema de quitarse la vida, de tal vez no encontrarle más sentido a la vida. Entonces, claro, de repente las neurodivergencias están más propensas a estas alteraciones del estado del ánimo. Hay un mayor riesgo, hay factores de riesgo.
1: Qué importante que en el fondo comience a estar en la conversación más formal lo de las neurodivergencias, porque pareciera que fuera una información para un grupo de personas nuevas. Y hoy, como lo escuchamos, debería ser como información como de cultura general para todos.
0: Sí, me faltó señalar algo ahí también, los diagnósticos relacionados con lo que son déficit intelectual. También, porque también, claro, pues también es algo de lo que no se habla, de lo que es tabú, ¿cierto? Y también hay muchas personas que viven con ciertas, con mayores dificultades de aprendizaje, con discapacidades en esa área, y eso igual impide mayor dificultad en ciertas comprensiones de la vida, a veces en ciertos recursos. Igual, si bien se habla de que hay distintos tipos de inteligencias, entonces donde hay personas que tal vez, claro, como que pareciera que las tuvieran todas, pero la mayoría no. pero también la otra vez escuchaba una psicóloga que hablaba de esto, una experta, y que decía, o sea, personas con mayores dificultades intelectuales les va a costar más tener recursos para una mejor autorregulación emocional, por ejemplo. Y también, como digo, o sea, también decir, oye, no sé, yo tengo discapacidad intelectual, también es como mal visto hoy en día, ¿pues cierto? Como
1: lo mismo, ¿quién lo diría?
0: ¿Quién lo diría, verdad? Es como sí. que nadie sepa, que nadie se dé cuenta, porque van a pensar que soy tonto, ¿verdad?
1: Dios mío.
0: Pero algo también con lo que hay que aprender a vivir. Y eso nos va, porque significa comprender que a veces vamos a requerir más tiempo para tal vez entender ciertas cosas, aprender ciertas cosas, pero no va a ser imposible comprender que, claro, que hay cosas que nos van a costar más, que tal vez vamos a tener un menor manejo de nuestros impulsos a veces. Entonces, si sabemos eso, lo ideal es no exponernos a situaciones que alteren como más tal vez nuestro bienestar.
1: Tener la capacidad
0: mayor
1: de leer.
0: Claro, de leernos, ¿cierto? Y eso obviamente va a llevar a una prevención en todo sentido, y ahí hablamos de todas las enfermedades.
1: Sí, qué bonito. Que siempre llegamos como a esta conversación de ese autoconocimiento, de que más que sea una cosa como un mantra de que hay que conocerse, realmente hay tanta salud.
0: Exactamente.
1: Hay tanta salud en esa conciencia.
0: Claro, claro, tiene que ver con la calidad de vida que queremos llevar hoy en día. Y que podemos llevar, porque hoy en día hay herramientas para eso. Hay mucha información. También es un tema la sobreinformación.
1: Es que eso me resulta muy interesante, porque frente a tanta información que tenemos y tanto que sabemos que lo que hay que hacer, que sabemos tanto, pero los datos y los efectos de, digamos, no saber, porque finalmente... Bueno, la conversación de elegir quitarse la vida, no sé si tiene que ver con tanta información que tenga. Tiene que ver con algo que se quiebra ahí, pero es como que sabemos tanto, pero la curva no cambia. Seguimos teniendo niveles altísimos de, digamos, de suicidio en Chile, digamos, la enfermedad mental sigue aumentando. Y como salió el chiste de ayer con los chiquillos, es como... Claro. De aquí al 2045, uno de cada dos. Y es como, parece que están medio atrasados los datos, porque parece que ya hoy estamos uno de cada dos.
0: Claro, así es. Sí, y también, bueno, recordar de la prevalencia de las complicaciones, por decirlo, no quiero decir...
1: ¿La prevalencia?
0: Prevalencia es como la mantención ya de esta alta sintomatología.
1: Perfecto.
0: Relacionada a alteraciones con el estado del ánimo en personas mayores, acá en Chile. Es un tema también, es un tema, y por eso que la prevención del suicidio se vuelve tan importante en este grupo etario, en esta población. Porque tal vez muchos pierden el sentido de vida, no sé, estoy suponiendo, veces tal vez ya habrán sentido que han vivido lo suficiente o sufrido lo suficiente también, ¿cierto? Ya, claro, muchas situaciones, condiciones, ¿cierto? Sabemos que el cuerpo a veces no tiene como la misma tolerancia, la misma resistencia frente a muchas experiencias. Entonces, claro, pues es más fácil de perder el sentido de vida, es más fácil de comenzar con un pensamiento, como decía, hablaba de esta visión negativa del futuro, ¿ya? Donde hablan como los maestros de la psicología cognitiva, de esto que los que comenzaron a estudiar la depresión. Entonces, claro, con una persona mayor hay una mayor un mayor riesgo en este caso. Iba a decir tendencia, pero más que nada el riesgo. Sí. Y entonces ahí es donde es súper importante, que lo hemos hablado en algún momento, el tema de las redes. También la sensación de soledad, porque a veces si uno conversa, ¿cierto?, con algún amigo, amiga, en algún momento, yo creo que todos hemos pasado por unos momentos en que hemos tenido un día negro, ¿verdad?, o a lo mejor una semana igual, y pucha, uno lo conversa con alguien, mira, no sé, me da lata esta situación que está pasando, me da pena pensar esto y esto otro, y uno al conversarle, igual como que la otra persona, aunque sea por último que le diga ya arriba el ánimo, esas palabras típicas, no llores, ya, igual algo está haciendo contenido.
1: Es fundamental.
0: A lo mejor, claro, hay otras personas que tal vez van a tener más expertise o más sabiduría, van a dar otro tipo de contención, ¿verdad? Pero por último, ser como un pañuelo de lágrimas es igual ayuda, ¿ya? El sentir que alguien nos está escuchando, que a alguien le importa lo que nos está pasando, eso es súper importante. Entonces, claro, en esta soledad de conversar a veces con uno mismo y empezar a tener esta rumiación mental que va en torno a pensamientos negativos, pensamientos pesimistas, y no hablarlo con nadie, entonces al final nos hace quedar envuelto en todo este virus que le llamo yo, y ahí tomamos decisiones que a veces no son las más asertivas. No pensamos en lo otro también, claro, o sea, igual en ese momento que vamos, a veces no podemos pensar en nuestro propio bienestar, sí. ¿Cierto? Suena un poco tragicómico, pero claro, también hay terceras personas que quedan muy afectadas, por supuesto.
1: Absolutamente, uh-huh. Absolutamente. Hay una conversación muy interesante con respecto a esos momentos de la vida, que para nuestra lógica a lo mejor más racional es como que está un poquito a entender, sin embargo hay una tendencia que la vemos que va avanzando y va pasando, más que mirar para otro lado, que no es así, sigue pasando. Sigue pasando. Y que creo que esta poder tener esta conversa ahora, así como poder visibilizar primero, saber cómo podemos construir como herramientas, porque sabes que me fui testigo de estado, no de pocas, muchas conversaciones en personas mayores, en bla bla bla. En esta formalización de la eutanasia. Que es como, ya, pues, pero si nosotros somos los que tenemos que decir, y sí. Cuando me hacen, me preguntan, ¿y usted, profe, qué opina? Y es como, chiquillo, es como si yo estuviese hablando del aborto de las mujeres. Aquí tengo que yo opinar un hombre de una mujer en aborto. Entonces, como en esta conversación de los mayores, siento también que mucho de la conversación, las ideas debieran nacer de ahí más que de nosotros. Toda esta conversación debería estar como muy plasmada en mi mirada de las personas mayores, porque claro. Ellos son los que la están viviendo muy bien.
0: No, por supuesto que ellos son los que tienen que decidir, claro, pero yo creo que igual es un tema a nivel de sociedad, yo creo que todos somos responsables, ahí como que pienso distinto, me siento igual con derecho a opinar, es una opinión, sí, una visión, sí. ¿Cierto? Uno puede estar de acuerdo o no de acuerdo con su opinión. Entonces, claro, ahí, por ejemplo, yo personalmente sí estoy a favor de la eutanasia, sobre todo en personas mayores, ¿cierto? En los animales existe, ¿verdad? Por este tema de no sufrir, hay una evaluación. Me acuerdo en algún momento haber tenido una mascota que pensé que estaba para eutanasia y el veterinario dijo, no, mira, probemos con este tratamiento primero. El perro se salvó, vivió un año más y después tuvo una muerte natural. Pero vivió un año más. ¿Ya? Entonces, claro, no es llegar y hacerla. No es llegar a hacerla, obviamente pasa por toda una evaluación, pero creo que claro, es una muerte digna muchas veces. Y claro, pues ahí obviamente son ellos los que tal vez tendrían que decidir, pero ¿quién decide las leyes? Pues cierto, también hay muchas políticas públicas en donde que tienen que ver con infancias, se está tratando de hacer partícipe a las infancias, pero seguimos en esta postura muy adultocentrista. Y lo mismo pasa con las personas mayores, pues que en ese caso sí son como más infantilizadas, por decirlo así, ¿cierto? Pensando en que tal vez desde su procesamiento cognitivo a lo mejor ya no pensarían de la misma manera, y ahí sigue la misma población, uh-huh. ¿Cierto? Haciendo esta toma de decisiones, y afectando a todos. Entonces creo que igual sería súper importante hacer partícipe a toda la sociedad, porque en este caso, por ejemplo, hablamos de nuestros padres, que son personas mayores.
1: Mi papá, yo he conversado con ellos y están súper de acuerdo con la eutanasia, donde en algún momento si sienten que es seguir sufriendo, pero qué conversación. Pero bueno, a propósito de esto, a propósito del vivir o del morir finalmente, que es
0: además tiene que ver con esta soledad que hoy en día tienen muchas personas, pues donde los hijos miran, ¿verdad? Y ya no es distinta la red de apoyo, tal vez como existía en tiempos antiguos, que la gente vivía como más en comunidad, más achoclonado, hoy en día todo más individualista. Y si bien tal vez hay otras personas que tienen una visión como de volver a eso, pero igual es complejo. La otra vez veía esta noticia de, no me acuerdo en qué país, de un grupo de personas mayores que se juntó como para vivir en, como, no sé si no tenían hijos, desconozco, pero se juntaron como para vivir su vejez, y parece que contrataron, no sé, algún personal, entre todos pagaban el lugar, ¿cierto? Y pagaban como el personal de asistencia. Y como bien, no sé, lo encuentro bien bonito.
1: Hay proyectos interesantes, se están elaborando, ¿cierto? En Chile, hay proyectos así.
0: Sí, sí, no sé qué tal. Ahora, claro, hay un tema de recursos también, o sea, ahí de por medio.
1: Se hizo una propuesta hace un tiempo, yo, hasta donde yo entiendo, en el MUE, pero les dijeron que no, no sabemos por qué.
0: Ya.
1: Pero se está buscando esas construcciones de comunidad en personas mayores, que en teoría lo que un poco buscan es como, ok, si yo tengo, no sé, pues nos vamos todos al sector, por ejemplo, de las proteas, y compramos entre todos, y si yo tenía una casa, yo lo entrego a esa comunidad, y ahí en adelante vivo hasta que... Pero vivo en un lugar VIP, claro. Un lugar con el fondo ocio, ejercicio, comunidad, alimentación. Pero yo, es la verdad, bueno,
0: claro, pero ese tipo de...
1: Yo obviamente apuntaba a un perfil sociocultural.
0: De unión, ayuda a cuidar mucho la salud mental.
1: Eso es fundamental, eso es fundamental. Y yo creo que ahí, es un factor, y a lo mejor... retomar esa conversación de los grupos, de las juntas de amigos, porque, o sea, antiguamente lo que a lo mejor era del centro de madres, o los hombres juntarse un ratito, un poquito, sabemos, no recuerdo el nombre técnico, pero en esto de las zonas azules, en Okinawa, ellos tienen como un rito que van una vez al mes a la casa de uno de los amigos, por ejemplo, si son seis amigos, hacen seis juntas, claro. 12 juntas al año, dos veces al año. Pero cada vez que van a la casa del amigo, estos seis se encargan de hacer algo, un cambio en la casa del amigo.
0: Ah, mira, qué.
1: Entonces, genial. Finalmente él lo invita como, es como, sería como la Minga del Sur, algo como así, pero claro. Es como un grupo reducido. Y eso, ese modelo lleva años en esta isla y crea un vínculo a otro nivel. Son herramientas sociales, en mi opinión. Yo creo que tenemos que ser capaces como de imitando las cosas como que funcionan y cómo las vamos, convengamos que tiene que tener otra cultura, va a estar tan junto, es un tema de la aceptación,
0: de la energía también, de la motivación, creo.
1: Imagínate
0: yo
1: que también, imagínate el concepto, yo recibí una bomba atómica.
0: ¿Verdad?
1: Entonces, y lo que podría, cuando lo entrevistaron en algún momento de, oye, y ¿cuál es su sensación con lo? No, nosotros no. Entendemos que no tenemos que soltar eso, no pasó lo que pasó, tenemos que seguir viviendo, y es como lo que a lo mejor en nuestra cultura hemos buscado un halo de justicia, como van, no, ellos eligieron olvidarse, y eso me parece muy muy saludable, en serio. Desde la neurociencia, cuando pasa algo traumático, la neurociencia lo que mejor, lo más saludable es olvidar. Si quieres algo que te acerque a eso, que se te olvide, eso es lo mejor que te puede pasar.
0: Claro.
1: Yo no sé si sea como cultural este olvido, pero de verdad se hicieron mucho bien ellos.
0: Ahora, otra cosa que pasa ya, por lo que recuerdo cuando he escuchado de estas zonas azules, tiene que ver con el uso del tiempo. Porque ellos no es como que trabajan, no sé, por decirlo, en una oficina y en los 60 o 65 se jubilaron y dejan de hacer cosas. Ahí es todo un sistema de vida,
1: sí,
0: ¿cierto? Como más relacionado con la agricultura, por lo que recuerdo, con el cuidado de nietos también. Porque por lo que recuerdo, claro, como que la mayor población se concentra en personas mayores e infancia. Y los hijos como que salen a trabajar a las otras ciudades y vuelven después como para envejecer. Entonces ellos no dejan de... no sé si el tiempo de ocio, pero no quedan como desocupados, lo cual acá también lleva mucho a sintomatología depresiva, esto de dejar de sentirse útil en parte, ¿ya? Con personas mayores que tal vez, sobre todo, no sé, tal vez no tienen hijos, no tienen nietos que cuidar, ¿verdad? Entonces, claro, se jubilan y es como, o sea, la mayoría trabajaba jornada completa, entonces pasar de trabajar todo el día, de lunes a viernes, por lo general, a nada, es complejo, es súper complejo. Y eso te hace tener una sensación como de sentir que no te necesita ya la sociedad en general.
1: Eso,
0: y ahí, o sea, la
1: sintomatología
0: depresiva. Es alta y es como acumulativa también, porque digo, estos pensamientos de verdad que son como un virus, entonces tal vez un día no son tantos, pero después el otro día, y así van sumando. También hay trastornos del estado del ánimo, por ejemplo, que son como más de baja percepción, por ejemplo la distimia, que es como una sensación de ánimo decaído a lo largo del tiempo. Ya, entonces hay gente que vive con distimia mucho tiempo.
1: No se da cuenta.
0: Y después, claro, sí, como casi normal. casi normal andar como bajoneado. Entonces ahí las zonas azules, claro, pues, o sea, las personas mayores tienen una vida activa como lo era antes también la persona de campo, ¿no? La persona, o sea, yo recuerdo a mi abuela en el campo ahí siendo igual bien mayor y trabajando la tierra, cierto, su huerto, tal vez dejó de tener algunos animales, van disminuyendo tal vez la carga laboral, pero no la eliminan por completo como son ahora como en las ciudades. Entonces ahí a mí yo ahí tengo como una idea de hacer algo que tenga que ver con darle trabajo a las personas mayores, pero por tiempos reducidos, porque también hay personas mayores que trabajan jornada completa, pues, ¿cachai? No, hay muy poco trabajo acá todavía en este país de medio tiempo o de horas, como algo más part-time, que les permita llevar una calidad de vida igual agradable, pues, porque tampoco no es ninguna gracia tener 70 años
1: y seguir trabajando en el mismo modelo de 8 o 9 horas.
0: Claro, eso también tampoco, tampoco es muy agradable.
1: En teoría con esta nueva ley eso va a estar estructurado, van a tener jornadas flexibles las personas mayores. No es que podrían, no van a tener. Entonces, bueno, cómo se construye esa jornada, eso van a ser cosas de leyes que van a ir creando. Con respecto a lo... Bueno, tremenda conversación con Inés, yo siempre voy agradeciéndote mucho que nos podáis como acompañar, y si pudiésemos dar como algunas sugerencias, algunos tips en estos tiempos de primavera, así como
0: sí,
1: a propósito de...
0: En este momento no recuerdo, parece que es primavera gris, algo así que se le llama. ¿Y por qué pasa esto también? ¿Por qué se dice que la mayor cantidad de suicidios ocurre en primavera? ¿Sabes por qué?
1: No sé. La luz.
0: Ya, resulta que la teoría es lo siguiente. En invierno, por lo general, no sé, por la vida es más gris en general, ¿cierto? Igual el cuerpo como que te pide hibernar, la ropa es más oscura, por lo general, hoy en día igual se está cambiando la tendencia, pero muy generalizando, todos andamos como más serios, ¿cierto? Los días más nublados, no sé, la lluvia, etcétera, estamos como más... herméticos, tal vez en casa, ¿cierto? Más resguardados, como tal vez más decaído en general, así como muy general, con menos energía, mejor dicho. Sí hay menos energía en la mayoría de la población, ¿ya? Entonces, cuando llega la primavera, cuando empieza a salir el sol y a hacer más calorcito, a uno le empiezan a dar ganas de hacer más cosas, ¿ya? Por una cosa de reloj biológico, ¿cierto?
1: Sí.
0: De la naturaleza. Entonces, la persona que está deprimida a lo largo del invierno, como que se siente en sintonía con los demás, como decir, bueno, en verdad estoy depre, pero todos andamos así, una cosa así, como desde el inconsciente,
1: porque
0: lo procese de esa manera, pero así se siente, como ya estamos todos depre. Entonces, cuando empieza la primavera y la gente empieza como a florecer con las flores, se da cuenta la persona depresiva de que no todos están así como él o como ella. Y ahí es donde hace como un clic, chuta, en verdad soy yo el que está mal, pues. No es el mundo, tal vez soy yo. Y ahí te toman decisiones que puede ser llegar a quitarse la vida. Es una tendencia, por eso se habla de que en esta fecha ocurre la mayor cantidad de suicidios a nivel mundial.
1: ¿Y se ha hecho como un mapa de como de banderas rojas o banderas que podamos observar en personas que están en este camino y nos podamos...?
0: Claro, sí. Ahora igual, mira, en ese sentido también hay ciertas generalizaciones, pero igual también es súper único, es súper único. Entonces igual es importante como fijarse tal vez en el entorno, como tal vez identificar más que nada estos factores de riesgo, por ejemplo, que hablaba de las neurodivergencias, personas que tal vez han tenido antecedentes o... personas que cambian. Ahora, estos videos, no sé si han visto estos videos de que ya me ha tocado ver como dos videos en donde la persona que anda como con más ánimo, con más energía, típico así como que muestran, no sé, dos amigos, y el que tenía más energía, el que andaba como más alegre, es el que al final del video se quitó la vida, pues, ¿cachai? Entonces, igual es raro, pues, es raro, porque sí, a veces hay gente que que tal vez, claro, se aisló por completo del grupo familiar, del grupo de amigos, etcétera, como que tuvo una serie de síntomas a lo largo de tal vez de algunos meses, y al momento en que, claro, ya se sabe que tal vez la persona se quitó la vida, hay como ciertas señales, pero hay otros que no dejan señales, al revés, entonces igual es complejo, pero sí hay ciertas generalidades, ¿ya? Mira, dice, bueno, hoy en día hay números de teléfono, ¿verdad? Bueno, dice, los problemas de salud mental afectan a 2 de cada 10 personas en Chile y las ideas sobre el suicidio son mucho más comunes de lo que pensamos. Ah, por otro lado está ideación suicida, espérate, son 3, como pensamiento suicida parece, ideación y planificación. Hoy hace tiempo que no hablaba de este tema en sí, como desde la teoría, pero claro, hay como 3 fases. Ideación, planificación, intento, perdón. Perfecto. ¿Ya? Intento. Que a veces también el intento puede ser fallido. Pero la verdad que hay ciertas formas en que la probabilidad de fallo es muy poca, por decirlo así.
1: Te creo.
0: Entonces, claro, ahí hay ciertas como tal vez ya de la planificación al intento, ahí ya es complejo. Entonces la idea es como si de repente la persona dice algo que sea como extraño, al tiro a activar como la bandera roja. Y aquí en estos casos yo siempre digo, es mejor pecar de exagerado que de bajarle el perfil a la situación. Entonces el otro día leía unos comentarios de un video que me apareció, en donde personas que habían tenido experiencia decían que, no sé, la persona le había dicho que se iba de viaje, y como que ellos la habían creído, y claro, el viaje era irse a otro mundo. Entonces, bueno, ahí por eso de repente ante comentarios que a veces nos hagan un poco de ruido, aunque sea un mínimo ruido, tal vez ahí hacer algo, no dejar a la persona sola, ¿cierto? Buscar la forma de conversar, de sacar la información.
1: Es que es tremendo, es un arte, ¿cómo acompañáis?
0: Sí, es complejo. Entonces, mira, por ejemplo, aquí dice... cerca de 1.800 personas mueren al año en el país por suicidio. Por cada uno de estos, alrededor de 20 personas realiza un intento. Ya, o sea, se ha escuchado igual de situaciones, cierto, experiencia de, no sé, que alguien se topa a alguien en el metro y lo ve como con cierta intención y se pone a conversar y lo logra convencer. ¿Ya? Ahora igual la idea es que la persona, eso sí, tome un tratamiento, porque tal vez ya en ese momento pueda desistir, pero después lo pueda volver a intentar. Y por ejemplo, aquí yo tengo una experiencia que a mí me marcó mucho, es de un joven, pero igual, yo cuando trabajaba en un preuniversitario había un estudiante que lo pillaron, los papás lo pillaron con un intento de ahorcamiento y lo internaron, y la persona hizo creer que estaba bien, que se había mejorado, engañó al psiquiatra, a todos los médicos de la clínica, lo dieron de alta, y cuando llegó a casa, él se quitó la vida. Los padres, claro, confiaron en que él se había recuperado y él tenía todo planeado. Entonces también a veces hay personas que ya... definitivamente tienen la decisión así muy tomada y no hay nada que lo haga cambiar de opinión, pero hay situaciones en que sí se puede hacer algo, y ahí es donde tenemos que siempre intentar y agotar los últimos recursos, ¿cierto? Si uno ve que hay personas que tal vez están como muy preocupadas, ¿cierto? Más irritables, si ven que están tristes, retraídas también, si ven que tal vez hay personas que les cuesta realizar tareas, dice acá lo habla como en primera persona, como dice, te complica realizar tareas cotidianas, aquellas que parecieran muy simples, has intentado hacerte daño, o estás dejando de comer, estás consumiendo alguna droga, también eso igual puede llevar, ¿cierto? Y también ese es un tema igual tabú, o sea, hay más consumo de droga del que quisiéramos que existiera. y igual en personas de toda edad también. El consumo de alcohol, ¿cierto? Igual es común en muchas personas mayores, el consumo de alcohol, y eso igual lleva a otras complicaciones. Visión pesimista respecto al futuro, como hablaba anteriormente, ¿cierto? Estar atravesando por situaciones complejas, etcétera. Entonces, bueno, ahí como hay formas, ¿cierto? Lo más común es ir al médico de, no sé, pedir hora con médico general o de urgencia, dependiendo como de la gravedad de la situación. Pero si no, pedir hora médico general y ahí pedir la derivación a los especialistas correspondientes.
1: Ay, Connie, muchas gracias nuevamente. Mira, estamos ya terminando esta bitácora de conversación y quería, y creo que siempre es bueno como traerte a este espacio porque te creas, bueno, generas mucha confianza y todo. Aquí, mira, tenemos comentarios aquí en el Facebook. Dice Regresar Rancagua, dice, nos encanta escuchar a esta profesional. Aplausos.
2: Ay, gracias.
1: Marta González Arregada, qué temazo, totalmente de acuerdo con la eutanasia. Ojalá se legisle pronto respecto de este tema. Todos merecemos irnos dignamente. Inés Margarita Gutiérrez Maine. Personas mayores que hacen deporte por primera vez después de los 60 o vuelven a hacer deporte como Newcomb Pichiremo. Como tal vez una alternativa de cómo
0: claro,
1: buscar
0: supuesto.
1: Propósito.
0: Por supuesto, sí,
1: sin duda
0: un factor
1: de la...
0: protector, o sea, el deporte...
1: Un factor protector, sin duda.
0: Súper protector y claro, o sea, hay muchas personas hoy en día, se sabe de varios casos que comienzan en la adultez mayor a hacer ejercicio y se puede también, se puede.
1: Absolutamente, tenemos muchos registros de eso. Y nos vamos a comenzar a despedir, porque justamente hoy día vamos a ser muy puntuales en la cerrada de esta bitácora porque nos vamos a tomar una clase con nuestra querida Connie, justamente a este espacio de bienestar. Así que nos vamos a comenzar a despedir, permita.
0: bueno, para mí, muchas gracias
1: para mí
0: por
1: nuevamente
0: invitación.
1: Un placer.
0: Gracias.
1: Siempre te pueden contactar, Connie. Siempre te vamos, yo siempre dejamos tu número. Será necesario. Yo lo voy a comentar esta vez. Voy a dejar tu número puesto.
2: ¿Quién le va a comentar qué?
1: El número de teléfono de Connie.
2: Ah,
1: por favor, más 569.
0: 7604-9125.
1: 7604 9125.
2: Mira qué buena, Renacer Pichilemo. Ay, qué linda nuestra psicóloga maravillosa, cariño. Renacer Rancagua, Padres en Duelo. Nos encanta escuchar esta profesional, Marta González Arregada. Qué temazo, totalmente de acuerdo con la eutanasia. Ojalá se legisle pronto respecto de este tema. Todos merecemos irnos dignamente. Inés Margarita Gutiérrez dice, personas mayores que hacen deporte por primera vez después de los 60 o vuelven a hacerlo como Newcomb Pichilemu. Y aquí hay un Rodrigo Tobar que escribió el número de teléfono de Connie. Oye, buenísimo, buen tema. Oye, sí. Que salió en bello con la protea ahí, ¿eh?
1: ¿Cierto?
2: Se ve
0: sí,
2: muy bonito.
0: Hermoso.
2: Qué hermosa.
0: Muy bella esta protea.
2: Preciosísima. Sí. Oye, buenísimo, buen tema. Este mes, el mes de septiembre, es el mes amarillo.
0: Así es.
2: Sí, es el mes. Oye, he estado todos los días que voy a hablar del mes amarillo y todos los días se me olvida el mes amarillo. Un mes muy especial, yo lo he visto en las redes sociales. Qué bonito es. Por ejemplo, lo he visto mucho en videos de bomberos. Muchísimo, donde escriben y tienen pegado en todos lados de estos papelitos de que son de colores, donde mandan mensajes positivos. Qué bueno, ¿eh? El silencio nunca es bueno, no es buen consejero tampoco.
0: Claro, y hay que usar las redes sociales a nuestro favor en este caso, con la concientización que se está haciendo hoy en día respecto a la importancia y la prevención de estos temas. Y claro, lamentablemente bomberos son los que ahí por lo general tienen que acudir, ¿cierto? Cuando ocurren situaciones de este tipo que lamentar.
2: Y son los que acuden, pero no tienen ningún... ¿Ese es el problema que tienen?
1: Formación o herramientas.
2: No tienen formación y no tienen pos.
0: También, porque para
2: debería,
0: ellos, pues,
2: claro, debería tener un psicólogo que los pudiera apoyar. Un profesional que fuese amigo, que hiciera terapias cada cierto periodo de tiempo para... Enfrentar estas situaciones son complejas. Hace falta, todavía estamos al debe de muchas cosas.
0: Así es.
2: De a poco vamos. Connie, no se pierda, por favor, porque se extraña y se le echa mucho de menos.
1: Sí.
2: Además que son temas realmente interesantes que cuesta encontrar muy buenos profesionales que puedan tratarlo.
0: Gracias,
2: Inita. Así que eso se agradece. ¿Rodrigo?
1: ¿Será hasta el jueves, si Dios quiere?
2: Así es, hasta el jueves.
1: A ver cómo nos van estos caminos de conciencia.
2: Bien, pues cómo nos va a ir mal. Extraordinariamente bien.
1: Que tengan buena tarde, Pichilemu. Nos
2: igual
1: vemos.
2: Igual para ustedes, chau.
1: Chau.

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Buenas tardes, bienvenidos a Síntesis Informativa aquí en su radio Entre Olas. 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

0: Vamos a comenzar síntesis informativa para esta provincia Cardenal Caro.
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0: Comenzamos a revisar informaciones en síntesis informativa. Gobierno confirma a nueva alza en precios de las bencinas. Esta semana dice, indica la información, que subirán los combustibles. El conflicto entre Estados Unidos e Irán no da tregua en el estrecho de Hormuz y las consecuencias ya se hacen sentir en el precio de los combustibles. En este contexto, el viceministro de Economía y Minería, Daniel Mas, anunció una nueva alza en las bencinas. De esta forma, tanto las bencinas como el diésel subirán en el próximo reporte de la Empresa Nacional del Petróleo, ENAP, que será publicado el 9 de septiembre y fijará los precios que regirán durante las próximas 3 semanas. No confirmó de cuánto es el alza. Sin embargo, expertos señalan que en el caso de las gasolinas, estas serían unos 35 pesos por litro, mientras que el diésel podría aumentar 100 pesos por litro. Al ser consultado por la prensa sobre el alza de los precios, el viceministro dijo lo siguiente: la guerra continúa, es algo que nos ha seguido ya durante el año. Estamos viendo cuánto va a ser en definitiva el precio. Efectivamente, esperamos un aumento en la magnitud de lo que usted señala, pero eso es algo que se determinará finalmente justo en el momento antes de anunciarlo. El conflicto bélico en Medio del Oriente ha dejado y golpeado con fuerza el bolsillo de los automovilistas. En lo que va de este año, los combustibles han acumulado un aumento de 264,8 pesos por litro. En el caso de las bencinas de 93 octano, 274,2 pesos por litro. Y en las de 97 octanos, 306 pesos, 4 en el diésel. El último aumento se registró en el informe del 20 de agosto. En esta oportunidad, tanto la gasolina de 93 octanos como la de 97 subieron 34,8 pesos por litro. Por su parte, el diésel aumentó 97,4 pesos por litro.
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Continuamos con las informaciones aquí en Síntesis Informativa. Camila Vallejo acusa cobardía del presidente Kast ante Javier Milei. Ha sido una vergüenza nacional, indica ella. La ex ministra Camila Vallejo PC lanzó duras críticas contra el presidente José Antonio Kast, cuestionando severamente su postura frente a la polémica declaraciones vertidas por el mandatario argentino Javier Milei durante el Foro Madrid realizado en Santiago. La ex vocera de gobierno acusó al jefe de Estado de actuar con cobardía y inhumanidad, señalando que prefirió anteponer su afinidad ideológica con ultraderecha internacional antes de resguardar la soberanía del país y la dignidad de la nación.

Bueno, y el embajador de Estados Unidos, Brandon Ho, aborda polémica con Argentina. El estrecho de Magallanes pertenece, dice el embajador, a Chile. En una entrevista exclusiva con Mega Noticias, el embajador de Estados Unidos en Chile, Brandon Young, conversó con la periodista Constanza Santa María y puntualizó en la polémica que se generó entre nuestro país y Argentina por la soberanía en el estrecho de Magallanes. La situación escaló en

Mega Noticias Prime, el embajador Brandon Jobe fue consultado por esta polémica y dijo de forma tajante que el estrecho de Magallanes pertenece a Chile. Reconocemos eso y esa es la política de Estados Unidos.

0: ¿Cómo ha dado un vuelco esta investigación ya tantos años? Y por supuesto sigue, con la incógnita de qué pasó. Nos cuesta creer que haya sido él. Padres de Mariana Sepúlveda dudan de la confesión del vecino que se entregó. Los padres de Mariana Loreto Sepúlveda León, joven desaparecida hace 18 años en Conchalí, hablaron de primera vez tras conocerse que un vecino identificado como Gislain Jesús Quirós Carrizo se entregó a Carabineros y confesó ser el autor del crimen. En conversación con Chilevisión, Marta León y Luis Sepúlveda expresaron sus dudas sobre la veracidad del relato de este hombre, quien pasará a control de detención hoy martes. La madre de Mariana relató el complejo momento emocional que atraviesa la familia. Estamos procesando la información, cuesta convencerse de lo que él dice todavía, porque en realidad no tenemos certeza total. En parte podríamos cerrar un ciclo, pero está siendo muy difícil, muy doloroso. Nos vuelve a abrir la herida después de 18 años. La mujer fue enfática en calificar la actitud del confeso. Hay una persona que se dice ser culpable y que nunca tuvo el valor, a pesar de vernos tan cerca, de hablar, de haber hablado antes. Creo que es una cobardía súper grande lo que ha hecho. Es difícil decir que hiciste algo en la comisaría, pero yo que tú me que quedamos con 5 hijos. La madre reveló que Quirós era un vecino cercano, ubicada a unas 3 casas de distancia, cuyos hijos incluso jugaban en su domicilio. Sin embargo, aseguró que él nunca mostró interés ni cercanía con la familia durante los años de búsqueda. Nunca estuvo como sospechoso para mí. Me cuesta creer que haya sido él. Jamás me hubiera imaginado, podría haber sospechado de muchas personas en el pasaje, pero en especial de él nunca, afirmó, explicando que se trataba de un hombre con hijos, pareja y cuyos padres conocían a la familia. La madre también descartó de plano que su hija haya tenido una relación sentimental con Quirós, como este relató a Carabineros. Para mí es una mentira. Conocí a Mariana. Hubiese habido rumores en el pasaje. Mariana jamás se vio con esa persona, sostuvo, aunque abrió una hipótesis alternativa. Creo que se puede haber estado obsesionado con ella. Quizás la veía todos los días pasar. La conocía.
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Bueno, y tras esta polémica que nació con el regreso de la ex ministra del deporte, Natalia Ducó, vienen las explicaciones. Va a estar siempre disponible a trabajar por Chile. Subsecretario del Interior respaldó regreso de Natalia Ducó a La Moneda. El subsecretario del Interior, Máximo Pavés, se refirió este lunes al regreso de la ex ministra del deporte, Natalia Ducó, a La Moneda, a menos de un mes de haber dejado la cartera que lideraba. En concreto, Ducó se incorporará al equipo de asesores presidenciales, conocida como el segundo piso. La ex deportista formará parte de este grupo, que es liderado por el ingeniero Alejandro Irarrázaval y que trabaja directamente con el presidente José Antonio Kast. En su regreso al Palacio Presidencial, la ex ministra del Deporte tendrá como misión el desarrollo de las Olimpiadas Especiales que se realizarán el próximo

0: próximo año en Chile. Ducó en La Moneda dijo que regresó a, según el subsecretario del Interior, porque es importante para el deporte nacional, restándole relevancia a las eventuales críticas que podían surgir desde la oposición. Para nadie en nuestro país es motivo de duda la gran importancia de Natalia Ducó ha tenido para el deporte nacional, comenzó diciendo Pavés. Luego recalcó que sin perjuicio de que las salidas como ministra de Estado fueron explicadas por el mismo presidente de la República en su momento, ello no obsta a que, tal cual lo dijo la ex ministra, ella va a estar siempre disponible a trabajar por Chile.
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0: Continuamos con las informaciones aquí en síntesis informativa de su radio Entre Olas. PISA 2025, Chile obtiene su peor resultado en matemáticas con 59% que no alcanza su nivel básico. Los resultados de PISA 2025, que es el programa internacional de evaluación de estudiantes realizado por la Organización para la Cooperación y el Desarrollo Económico de la OCDE, mostraron un nuevo retroceso en varios países de Chile, que no estuvo exento, destacando su peor resultado en matemáticas. Chile sigue la misma curva descendente de la OCDE entre el 2022 y 2025, pero su caída fue menor que el promedio del organismo y, al compararlo con los demás países de Latinoamérica, es el menos rezagado junto a Uruguay. En el 2025, la muestra chilena, compuesta por más de 200 establecimientos, medió 442 puntos en ciencias, 436 en lectura, 403 en matemáticas y 466 en resolución computacional de problemas. En tanto, los promedios de la OCDE fueron 462 y 500 respectivamente. En relación al 2022, Chile cayó un punto en ciencia, 12 en lectura, 9 en matemáticas, mientras que la OCDE en el mismo periodo cayó 3 puntos en ciencias, 14 en lectura y 9 en matemáticas. Ahora, respecto a los niveles de desempeño, el país obtuvo su resultado más bajo en matemáticas, donde solo el 41% de los estudiantes alcanzó el nivel básico de competencia frente al 65% de la OCDE. Por otro lado, ciencias, el nivel básico fue alcanzado por 63% y en lectura solamente el 62%. Esto frente al 74% y 69% de la OCDE respectivamente.
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0: Vamos con otras informaciones. Inspección total. El gobierno de Boric deja 1.529 hallazgos y 4 organismos denunciados ante fiscalía. Más de 1.500 incumplimientos de debilidades o desvinculaciones fueron detectados en la revisión realizada en la gestión de los servicios públicos durante el periodo 2022-2026. Los casos más delicados, según el gobierno, involucran a 4 organismos cuyos antecedentes fueron enviados al Ministerio Público para determinar si podrían existir delitos. Está inspección total a gobiernos de Boric cierra con 1.529 hallazgos. Dice que el gobierno cerró este martes su denominada inspección total, una extensa auditoría a la gestión de más de 500 servicios públicos durante la administración del expresidente Gabriel Boric. La revisión comenzó el pasado 11 de marzo. Involucró a más de 1.000 auditores internos y consideró el análisis de 913 millones de registros. Es simple. Según explican desde La Moneda, el objetivo era buscar señales de alerta en el manejo de los recursos públicos, revisar si los organismos cumplieron las normas y detectar fallas que deben ser corregidas. El proceso identificó 26 señales de alerta que dieron origen a 360 programas de auditoría. De allí surgieron 1.529 hallazgos definidos por el Ejecutivo como desviaciones, debilidades o incumplimientos de distinta naturaleza o gravedad. No todos estos hallazgos corresponden necesariamente a irregularidades graves o delitos. Sin embargo, 118 de ellos, distribuidos en 57 organismos, llegaron al Consejo de Auditoría Interna General de Gobierno y representan la apertura de sumarios administrativos. Según indica también dentro de la nota que la inspección se seleccionaron 9 reparticiones que, según el gobierno, requerirían un análisis especial. En todas se instruyeron investigaciones externas, pero algunos antecedentes también fueron enviados a organismos externos. Los casos de la Subsecretaría de la Mujer, la Dirección del Trabajo, la Subsecretaría de Deportes y la Junta Nacional de Auxilio Escolar y Becas, JUNAEF, fueron remitidos al Ministerio Público. Ahora será la Fiscalía la que deberá revisar los antecedentes y determinar si existen hechos que puedan constituirse como delitos. Los antecedentes de 4 instituciones también fueron enviados a la Contraloría General de la República y al Consejo de Defensa del Estado. La revisión especial incluyó además la Agencia de Sostenibilidad Energética, la Subsecretaría de Vivienda, la Agencia Nacional de Investigación y Desarrollo, ANID, la Subsecretaría de Agricultura y la Subsecretaría de Transportes. En total, 7 de los nuevos casos fueron derivados a Contraloría, 5 a la CDE y 4 al Ministerio Público. ¿Usted se preguntará qué pasa con el dinero entregado a las fundaciones? Bueno, la inspección total, como la llamó el gobierno de CAS, también revisó las transferencias realizadas por el Estado a entidades sin fines de lucro, entre ellas fundaciones y corporaciones. La conclusión fue que existe una dificultad estructural del Estado para seguir adecuadamente estos recursos y controlar las rendiciones. ¿Escuchó? El problema, según el Ejecutivo, es que la información se encuentra repartida entre distintos servicios y plataformas. Esto dificulta conocer oportunamente cuánto dinero fue entregado, qué rendiciones permanecen pendientes, desde cuándo están atrasadas y qué acciones se han tomado para regularizarlas. En otras palabras, el Estado no cuenta con una visión única y actualizada que permita seguir con facilidad el recorrido de los recursos transferidos a estas organizaciones. La subsecretaria general de la Presidencia y presidenta del Comité Estratégico de Auditoría y Revisión Fiscal, Constanza Castillo, sostuvo que el cierre de la inspección permitirá comenzar una etapa de correcciones y seguimientos. Los recursos públicos son de todos los chilenos y tenemos la responsabilidad de cuidarlos con el máximo rigor. Este proceso inédito por la magnitud es un primer paso para fortalecer la rendición de cuentas y mejorar la gestión del Estado, según afirmó.
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0: Bueno, el ministro Poduje indicó, por situación económica, no es culpa del gobierno anterior, y si lo fuera, da lo mismo. El ministro de Vivienda y Urbanismo, Iván Poduje, abordó el escenario económico actual, afirmando que no es culpa del gobierno anterior, y si fuera la culpa, da lo mismo, pues nosotros tenemos que arreglarlo. ¿Qué sacamos conseguir con el pasado? Sino que hay que ponerse a trabajar. Dice que el secretario de Estado se refirió a las recientes encuestas que apuntan a las responsabilidades del actual gobierno en la situación económica por sobre las que puedan tener en la anterior administración. Además, abordó cómo se llevan adelante las políticas del Ejecutivo con expectativas puestas en proyectos de largo plazo como la denominada mega reforma. Al respecto, partió destacando que lo que nos pide el presidente es que hay que trabajar con medidas a corto, mediano y largo plazo. Y nosotros como Ministerio de Vivienda tenemos la potestad y las atribuciones, por supuesto, para generar actividad a corto plazo. El ministro de Seguridad, que se lanzó medidas en ese sentido respecto de la situación actual, señaló que esta permite aterrizar los debates políticos para llevarlos a medidas más concretas. Estuvimos cuántos años perdiendo tiempo hablando de la Constitución que no sirvió para nada. Entonces el presidente nos dice, mire, hay que caminar y mascar chicle. Y necesitamos que nos activemos para generar empleo a corto plazo. Y ayer lo hablamos con el ministro Queiroz y el ministro Alvarado. Es urgente, según afirmó.
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Continuamos con las informaciones aquí en Síntesis Informativa de su Radio Entre Olas. Bueno, se nos había quedado esta información. Todos tienen una madre, ninguna como la mía. Ahora está reuniéndose con los seres queridos y Dios Padre. Aunque el tema musical Mi Madrecita del cantante argentino Leo Dan no es el más conocido desde los primeros años del 60, está resonando sobre todo cuando a través de una canción recordamos a nuestra madre. En nuestro caso, esa creación musical representa muy bien los sentimientos en momentos que ningún hijo desea, como es lo que hemos vivido, cruzan por nuestra mente. Y sin duda, quien conozca la letra y o parte del estribillo, cada hijo o hija dirá o pensará con orgullo: todos tienen una madre, ninguna como la mía. Es que para cada uno de los hijos, la madre es el tesoro más preciado de cada familia. Valga esta instrucción para expresar como hijo, en representación de la familia Saldías González, gratitud por cada una de las palabras de las condolencias, mensajes, llamadas telefónicas, abrazos, apretones de mano y de apoyo por la partida de nuestra madre. Asimismo, la compañía tan cercana de distintas personas que llegaron hasta su velatorio y a la misa en la parroquia Inmaculada Concepción y al funeral en el cementerio local. A todas y todos, a través de la distancia y presencialmente, nos expresaron sus condolencias y sentimientos ante el duelo de nuestra madre y a todos y todas nuestras expresiones de máxima gratitud. 1971-1973, nuestra madre no fue figura pública, salvo los años que nuestro padre ejerció como alcalde en Pichilemu. Ella presidió un cargo no oficial como presidenta comunal de los centros de madres y gestionando y consiguiendo algunos pocos beneficios para las madres y dueñas de casa. Recuerdo perfectamente que muchas madres, y hoy al menos una de sus hijas de aquellas familias, heredó una máquina de coser Dona, que alcanzaron a llegar en los años 1971-1973 y que sirvieron para realizar quizás un pequeño emprendimiento familiar o simplemente para confeccionar, modificar prendas vestuario para la prole de quienes tuvieron ese privilegio. Asimismo, ante la falta de productos alimenticios como pollos, viajar a Marchigües forma permanente en el tren a retirar la cuota de los pollos asignada a Pichilemu y luego distribuirlos como estaba establecido, todo ello quitándole ahora a su extensa familia, donde algunos de los mayores estábamos un poco más alejados del hogar por razones de estudio. Todo ello, y gracias a ese espíritu de servicio, aparte de sus cualidades humanas, la llevó no solo en ese corto periodo de tiempo a ser solicitada por diversas familias para que fuera madrina de bautizo, de confirmación y de matrimonio, en innumerables ocasiones, muchas veces con nuestro abuelo Ramón y o con nuestro padre, estampando su firma como padrinos en innumerables libretas de familia pichilminas, tanto del radio urbano como de sectores rurales. Y para nosotros, lo más notable es que a su lucidez, que gracias a Dios nunca perdió, recordaba en su memoria a casi la totalidad de sus ahijados y ahijadas, ya de bautizo, confirmación o matrimonio, cosa que lo demostró más de alguna vez cuando conversábamos con de ello y o cosas de su vida, de su niñez, de su juventud y adultez. En resumen, ha partido nuestra madre, pero aunque está la pena y el dolor por esta separación terrenal, está la tranquilidad de que su recuerdo permanecerá por siempre en cada uno de sus hijos e hijas, como en sus nietos y bisnietos, donde los más pequeños, algunos de meses, aprenderán a conocer de la existencia de su abuela Yona. Más aún, sabemos que sus amistades y socios de instituciones como la Agrupación Parroquial Sagrado Corazón de
la que parte o el club de adulto mayor, círculo de amigos eméritos, de alguna forma la seguirán recordando y añorando. Instituciones a las que ambas expresamos nuestra gratitud especial por sus muestras de cariño y solidaridad. Lo mismo al grupo Generación 70 y a cada una de las personas de la comunidad, familiares, tía Dora, Hugo, primos y primas, hermanas y amistades de la vida de cada uno de nosotros. Por otra parte, mencionar que hacia el final de la ceremonia religiosa, en sencillas y breves y emocionadas palabras, José Dacaret, el nombre del grupo de adultos mayores al que pertenecía, despidió a su socia Jonita. En nombre de la familia, su hija menor Silvana, al tiempo que recordó a su madre y de todo el amor y enseñanzas entregó sus sentimientos de gratitud hacia quienes le acompañaban en su presencia y a quienes expresaron sus sentimientos y condolencias por diversos medios. Lo mismo en el cementerio, su hijo Antonio reiteró en el nombre de la familia cada una de las expresiones y compañía con motivo de la partida de un ser querido. Ya depositada la urna en el mausoleo familiar, sus nietas Natalia y Luciana recordaron algunas experiencias con su abuela Yona, como también sus hijos Erika, Antonio y Eduardo. En tanto, la vecina y dirigente vecinal Rosa Ana Miranda, en breves palabras, recordó su experiencia de ser una de las tantas pichilubinas que, en sus años de estudios, la tía Yonita fue como su segunda madre, tanto para ella como hermanas, hermanos y otras pichileminas. Finalmente, no puedo concluir estas palabras sin destacar y agradecer los cantos característicos de los hermanos González Becerras, primos hermanos nuestros que tanto en el velatorio como en la hermosa misa fúnebre brindaron junto al cura párroco Claudio Fuensalida. También a mi nieto músico Nicolás, que interpretó para ella una pieza musical de su predilección, y también la creación musical que le brindará uno de sus yernos Hernán, y a los demás primos y primas que desde diversos lugares llegaron a despedir a su tía Yona, como otros que desde la distancia hicieron llegar sus condolencias.

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1: Más de 1000 estudiantes dieron vida a una nueva versión de pañuelos al viento en San Fernando. La tradicional actividad organizada por el Departamento de Cultura de la Municipalidad de San Fernando reunió a estudiantes de más de una veintena de establecimientos educacionales para celebrar la cueca y las tradiciones nacionales. Más de 1 millar de estudiantes participaron en una nueva versión de pañuelos al viento, tradicional encuentro que cada año organiza el Departamento de Cultura de la Municipalidad de San Fernando con el objetivo de promover y mantener viva la práctica de la cueca entre los estudiantes de la comuna. La actividad se desarrolló este viernes en el frontis del edificio municipal, donde las distintas delegaciones se reunieron para bailar cueca y compartir en torno a las tradiciones nacionales en el marco de las celebraciones de fiestas patrias. La jornada convocó a estudiantes de más de una veintena de establecimientos educacionales y contó con la participación musical del conjunto folclórico Raíces Colchagüinas, que acompañó a las delegaciones durante dicho encuentro.
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Diversificar las fuentes de capital es la clave del crecimiento sostenible. Una estrategia financiera sólida combina recursos propios en la etapa inicial capital semilla, inversionistas ángel y plataformas de crowdfunding. Ninguna fuente de financiamiento por sí sola suele ser suficiente para todas las fases de un negocio. La estructura de capital debe evolucionar según la madurez de la empresa. En las fases iniciales, el crowdfunding ayuda a validar si el mercado realmente quiere el producto mientras se recauda dinero, mientras que los inversionistas ángel aportan no solo capital, sino también redes de contacto y mentoría. Mezclar de forma inteligente estas alternativas reduce la dependencia de un solo acreedor y distribuye mejor los riesgos operativos. 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

0: Vamos de inmediato con la tabla de mareas, por supuesto, para el restante de la presente jornada. Nos indica que hoy tendremos la segunda alta marea a las 20 horas con 49 minutos, 1,19 m. Para mañana esperamos la primera baja marea, 2 de la madrugada con 28 minutos, 42 centímetros. La primera alta marea, 8 de la mañana, 58 minutos, 1,72 m. La segunda baja marea, 15 horas, 35 minutos, 25 centímetros. Y la segunda alta marea, 21 horas, 29 minutos, 1,30 m. Nos vamos de inmediato con el pronóstico del tiempo para toda esta zona costera. Hoy la temperatura máxima 15 grados. Miércoles 9, mínima 8, máxima 14, nublado. Jueves 10, mínima 9, máxima 13, nublado. Viernes 11, mínima 10, máxima 13, nublado. Sábado 12, mínima 13, máxima 15, nublado. Para la zona interior de la región, hoy la temperatura máxima 18 grados. Baja la temperatura al interior de la región, ¿eh? Miércoles 9, mínima 6, máxima 16, nublado. Jueves 10, mínima 7, máxima 15, nublado. Viernes 11, mínima 8, máxima 14, nublado. Sábado 12, mínima 5, máxima 16 y estará nublado variando a despejado.
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1: 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Mirar la rutina con ojos curiosos revela las grietas donde habitan las mejores oportunidades. 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Al final, las grandes transformaciones nacen de prestar atención a lo que siempre ha estado ahí. 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
2: El Senado retomará el martes la tramitación del proyecto de ley de Sala Cura Universal, luego que a inicio del mes se postergaran por incidentes en las tribunas y tensos intercambios entre los parlamentarios. La situación ocurrió el 1 de septiembre cuando trabajadoras de la Junta Nacional de Jardines Infantiles Junji interrumpieron las intervenciones en el hemiciclo, lo que obligó a carabineros a retirarlas del lugar. Con ello, la Cámara Alta dejó pendiente una parte de las votaciones de las enmiendas introducidas al texto durante su paso por las comisiones de Hacienda y Educación. De cara a la discusión legislativa, el senador del Partido Socialista, Juan Luis Castro, emplazó al gobierno y al oficialismo a tramitarlo sin que haya letra chica para favorecer al empresariado. Cuatro personas fueron detenidas por conducir bajo los efectos del alcohol y sustancias psicotrópicas en medio de fiscalizaciones vehiculares que Carabineros efectuó en la comuna de Curacaví. El operativo se realizó en conjunto con personal del Servicio Nacional para la Prevención y Rehabilitación del Consumo de Drogas y Alcohol, Senda, e incluyó 98 controles y 59 pruebas de detección, de las cuales 49 fueron de alcotest y 7 de narcotest. A raíz de estos controles resultaron 4 personas detenidas y 49 infracciones al tránsito por faltas a la normativa vial. Así hemos realizado una nueva edición de Modo Noticias a la Hora. Quédese con nosotros, luego hay más informaciones.
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